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1: Son las 20 horas, 29 minutos.
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1: Son las 21 horas.
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0: Gracias.
1: Buenas noches.
0: Maravilloso, maravilloso.

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1: Son las 21 horas, 28 minutos.
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1: Son las 21 horas, 58 minutos.
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1: Son las 10 de la noche, 27 minutos.
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1: Son las 23 horas.
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1: Son las 11 de la noche, 29 minutos.
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1: Son las 11 de la noche, 59 minutos.
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1: Son las 0 horas, 27 minutos.
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1: Es la 1:00 a.m, 1 minuto.
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1: Es la 1:00 a.m, 29 minutos.
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2: Es la 1:00 a.m, 57 minutos.
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1: Son las 2 de la madrugada, 29 minutos.
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1: Son las 2 de la madrugada, 57 minutos.
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1: Son las 3 de la madrugada, 30 minutos.
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1: Son las 3 de la madrugada, 59 minutos.
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1: Son las 4 de la madrugada, 30 minutos.
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1: Son las 4 de la madrugada, 57 minutos.
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1: Son las 5 de la madrugada, 30 minutos.
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1: Son las 5 de la madrugada, 59 minutos.
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1: Son las 6 de la mañana, 27 minutos.
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1: Son las 6:59 a.m.
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1: Son las 7 de la mañana, 25 minutos.
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1: Son las 7 de la mañana, 28 minutos.
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1: Son las 7 de la mañana, 57 minutos.
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1: Son las 8 de la mañana, un minuto.
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1: Son las 8 de la mañana, 28 minutos.
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1: Son las 8 de la mañana, 57 minutos.
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Hola, ¿qué tal? Muy buenos días, bienvenidas y bienvenidos a esta cita de día lunes, llamada y denominada ¿Cómo va la mañana? En este lunes 10 de agosto. Quiero contarles que ayer tuvimos una gran celebración nosotros, los niños, porque usted será grande, será pequeño, tendrá la edad que tenga, pero si tiene alma de niño, siempre va a ser recordado como uno de los más grandes e importantes de la casa. ¿Celebró su día, Petercito, ayer? Sí, le regalaron golosinas, le regalaron sustancias, le llegó algún cuchuflí, le llegó algún regalito. Bueno, quiero decirles que serás pelado, serás lampiño, pero esa cara ya no es de niño. Era un dicho bien popular que teníamos cuando éramos pequeños. La temperatura del momento alcanza a los 6 grados. 6 grados la temperatura del momento y se espera solo una máxima de 12 grados para este día, lunes 10 de agosto. Saludando a todas nuestras auditoras y auditores y, por supuesto, Jaime Zamorano les acompaña de aquí hasta el mediodía con la dupla perfecta. El gurú, el sensei, el maestro, el guaripolo. ¡Tulio! ¡Tulio! ¡Estamos al aire! ¡Tulio! ¡Estamos al aire! Vamos con el gran día del niño, que ayer quedamos, por supuesto, todos contentos. A mí me llegó una matraca. Ahí empecé. Ayer los vecinos me decían, Jaime, baja el volumen de la matraca. Y yo como niño estaba ahí celebrando estos regalos que me llegaron, por supuesto, también. Así que muchas, pero muchas gracias. Luego le voy a contar de qué día mundial se celebra hoy, el santoral de hoy y quiénes son los amigos que están hoy día celebrando. Les traigo hartas copuchas, hartas copuchas. Así arrancamos. ¿Cómo va la mañana?

Ya, entramos de lleno para contarles todas las infidencias y todas las copuchillas que traigo para hoy. 10 de agosto, el Santoral recuerda nada menos que a Lorenzo. Así que para todos los que lleven este nombre, Lorenzo o Lorenz, ¿verdad? Le mandamos un saludo muy, pero muy afectuoso. ¿Quieres saber? Porque yo estudio antes de venir a hacer el programa. Pues yo estudio el origen, de dónde viene todo lo... la heráldica, Otto, la heráldica es el origen de los nombres y los apellidos, que por supuesto hoy día lo vamos a desglosar. Lorenzo es el patrón, es el patrón del dinero, Peter. ¿Ah? Lorenzo es el patrón del dinero. Cuando uno piensa en Lorenzo, uno piensa en money, en dinero, en luquitas. Por lo tanto, yo empecé a buscar las profecías de Nostradamus, y le voy a decir que, mire, la coincidencia, porque hoy además se celebra el día de Peter, el día mío, el día de todos y muchos, el día del minero. Hoy es el día del minero porque se venera a la riqueza del oro y del mineral. Por eso, todos los que hoy día se sientan mineros y los que vienen bajando de la mina... Quiero contarles que hoy día es su día y además les voy a contar que no es un dato menor. ¿Se acuerda usted cuando quedaron los 33 mineros atrapados en la mina San José? Adivinen quién fue el encargado de sacar a los mineros con vida y que estaba a cargo del ministerio de dicho mineral. Lorenz Gorbun. Lorenzo, ministro, sacó a los mineros y hoy se celebra el día de ellos. ¿Cómo estuvo? Estuvo buena. Y además les voy a contar que hoy Peter, a nivel mundial... No, lo voy a dejar para la próxima pausa porque esta sí que es buena. Esa sí que es buena, pero ahora vamos con los Viking 5 en honor a todos los mineros de mi país. Antes, ahora ya estoy alejado de andar pirqueando. Antes yo andaba en varias minas, incluso estas minas que las cerraron, ¿verdad? Porque no tenían la seguridad. Aquí llega 9:10, los Viking 5, en honor a los mineros en su día.

9 de la mañana con 14 minutos, estamos avanzando, conociendo quién está hoy día de onomástico, dijimos a Lorenzo y también el Día de los Mineros. Pero hoy, además, a nivel mundial, quiero contarles que estamos celebrando y estamos venerando al Rey de la Selva. Por mucho tiempo se ha dicho que por porte, que por toda su carga, ¿verdad?, sería el elefante, pero se equivocan, porque durante mucho tiempo, les voy a decir que el león, y sigue siendo el que ruge en la casa, hoy se venera en protección, en honor y en honor de este patrón de la selva como es el león. Así que para todos los que hoy día se sientan león, para todos los que rugen en su casa, les mandamos un saludo muy pero muy afectuoso a estos leones que hoy día lo están venerando a nivel mundial. ¿Usted es león o tigre? ¿O gatito? ¿Qué es usted, mi niño? Búfalo, perfecto. Bueno, yo en su tiempo fui león y hoy día...

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Les recordamos que todos los días lunes tenemos una semana de destacados, así que en los próximos minutos vamos a saber con qué nos va a sorprender nuestro querido Víctor en Maxi Repuestos. 9:16, vamos a la música y ya seguimos.

En los próximos minutos vamos a comenzar a revisar, como siempre, el resumen de las noticias y especialmente vamos a dar cuenta sobre un gran operativo que se ha estado haciendo hace varias noches a nivel provincial. Esto lleva a las comunas Isla de Maipo, Talagante, El Monte, Padre Hurtado y alrededores hasta Peñaflor. Así que queremos también comentar a nuestros auditores la buena disposición que han tenido las policías para hacer este gran trabajo a nivel provincial, como ha sido comandado por también equipos de seguridad de la comuna de Isla de Maipo. Operativos que han dejado buenos resultados en la detención de algunos sospechosos y algunas personas que tienen alguna noticia pendiente con la justicia. Así que damos cuenta de estas buenas instancias que se están llevando a cabo para que la comunidad también pueda tener un día de tranquilidad y qué mejor, una noche también mucho más placentera. Quiero contarles que el WhatsApp de nuestra radio ya está a su disposición, que es el más 569-4422-6906. Atención.

El más 569-4422-6906. Y como siempre, el teléfono de red fija, el 44286-6643. Quiero contarles que finalizó ayer domingo con gran éxito la segunda edición del Giro del Maipo. Pedaleros de distintos rincones de nuestro país recorrieron nuestra comuna en una gran jornada deportiva que culminó con la entrega de reconocimientos a los ganadores de las distintas categorías. Felicitamos especialmente al Club de Ciclismo Isla de Maipo por esta gran organización junto al Departamento de Deporte de nuestra municipalidad, la primera autoridad local, Juan Pablo Lave, el alcalde, que estuvo presente en todo momento para dar el apoyo, para hacer estos vítores y saber que en la comuna de Isla Maipo, junto también al Departamento de Turismo, cuando se van fusionando el privado con las instalaciones que quieren ellos, que no se pierdan acá como son, la cuna del deporte, acá hay muchos exponentes y así también se dio a conocer ayer domingo en este gran apoyo que tuvo la comunidad y los departamentos de deporte y turismo. Y agradecemos también a todos los que hicieron posible que este segundo Giro del Maipo saliera e incluso y cruzara las fronteras por la muy buena y alta organización. 9 de la mañana con 22 minutos. Seguimos avanzando en la revisión de las noticias de Isla de Maipo.

Ya son las 9 de la mañana con 35 minutos, 9 de la mañana con 35 minutos, seguimos avanzando en la revisión de las noticias, que no podemos dejar de mencionar lo que sucedió el sábado pasado, porque yo siempre he dicho desde hace muchas décadas, existe la canción nacional, el himno nacional, puro Chile, tu cielo solo, pero también existe un himno nacional que es el himno de los bomberos y que queremos mandar también un saludo muy, pero muy afectuoso, porque el sábado recién pasado los voluntarios y junto a autoridades de los bomberos de Isla de Maipo celebraron los 64 años de vida. Se entregaron bastante emotivos momentos, enmarcado en el acto de la fundación. El alcalde Juan Pablo Olave y también los concejales resaltaron este invaluable hito social que ha significado aquel 5 de agosto, recordemos, del año 1962, en donde fueron creados para nuestra comuna el Cuerpo de Bomberos de toda la comuna de Isla Maipo, y además también mandamos saludos a todos los bomberos de Chile. En la ceremonia se reiteró el compromiso, también el apoyo municipal en poder fortalecer a las cuatro compañías de Isla Centro, La Islita, Casituba y San Antonio de Naltagua. De hecho, ayer estuve en una actividad donde me tocó estar con los voluntarios y voluntarias de la tercera compañía de bomberos de Gacitúa, donde hicieron una demostración de sus maniobras. Así que muy, pero muy llena de emoción y de alegría ver a niñas y niños que son no menores, no son menor la cantidad de niños que querían y quieren volver a esta noción de querer ser bombera o bombero. Así que le mandamos un saludo muy, pero muy afectuoso al Cuerpo de Bomberos de Isla Maipo, que fielmente nos escuchan en el 106.3 FM. 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Nos vamos a la música con el himno de Chicos Buenos, Los Bomberos.

Todo lo que quiere escuchar, por supuesto, lo encuentra en un solo lugar, en el 106.3 FM Radio Isla y su programa ¿Cómo va la mañana? Atención, porque llegó el momento de decir que hoy lunes 10 de agosto, en nuestra Casa de la Mujer de Balmaceda 3285, se va a realizar la jornada que está programada para hoy en nuestro sector de Balmaceda 3285 en La Islita. En horario que está comenzando, hora chilena, 9:30 y hasta las 13 horas, gracias a la gestión hecha por el Centro Médico Previmed. Así que vecinas y vecinos de Isla de Maipo, especialmente de La Islita, este beneficio está dirigido a vecinas, especialmente que estén afiliadas a FONASA con las letras B, C y D, con la entrega de servicios como atención de matronas, evaluación de InBody y también orientación nutricional. Al ser cupo limitado, las inscripciones se fueron canalizando a través del teléfono 2287-69-274 y variante 73. Hay dos teléfonos, que es el 2287-69-274 y, si no le contestan ahí, el 273. Son dos teléfonos bien amigables para poder aprenderlos, 2287-69-273 o el 274. 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Tiene tiempo, vaya, y como siempre decimos nosotros, no pierda esta posibilidad. Atención de matrona, evaluación InBody y orientación nutricional. 9:45, hora de saludar a nuestro socio colaborador, que hoy día vengo con mi ropa, pero aromática y más limpia que nunca, porque me tocó lavado. El sábado me tocó lavar, el domingo me tocó tender y hoy día lunes me toca planchar. Sí, porque yo soy autonana, ¿eh? Soy de servicios, todo servicio, puerta adentro, puerta afuera, así que también, aparte de tener esta linda profesión que me encanta, de locución, también presto servicios como nana. Usted me puede contratar por hora, puerta adentro, puerta afuera, mediodía. Usted llámeme y yo voy, por supuesto, también a lavar ropa. 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Recuerde, más 569 79 89 16 99. 9:46 de la mañana, hora de ir a la música para seguir avanzando. Aquí llega nada menos que el ídolo de todos, Chayanne.

A mí me pasó lo mismo que Manuel hace mucho rato. Llamé al número telefónico y no me contestó nunca, vos. Dice que dije, ah, no voy a insistir. Dos horas insistiendo, yo creo que es mucho, ¿cierto? Sí, la verdad que cuando suena un par de veces nomás el teléfono, si uno no contesta es porque lamentablemente ya se finit, se acabó. Ya no quiero más nada. Me sale como teleserie centroamericana, más nada. Antes de ir a la próxima noticia, oye, yo digo que hay del año que le pidan. Sigue dando mucho de qué hablar lo que sucedió con un extranjero que subió a la montaña, Peter, a las 3 de la mañana. Parece que el gremio no se encarmienta con lo que pasamos hace unos días atrás. Una nueva lindura, una nueva maravilla. Salió a escalar, dijo, no, yo me voy a ir a las 3 de la mañana, y se fue a una de las cumbres de la montaña en Chile. ¿Y qué le pasó al mata de Arrayán Florido? Se perdió, po. Y tuvieron que mandar mensaje. Las amigas, hoy se parece al caso del chino, ¿eh? Las amiguitas también llamando a los medios de comunicación, pidiendo, orando, haciéndole manda a San Roque, a San Suerte, a todos los santos. Para que apareciera la lindura, movilizaron equipos tácticos, movilizaron al golpe, y a mí lo que me está llamando la atención, que al final se las llevan literalmente, ¿cómo le gusta la piña? A la tía le gusta la piña pelada. Se las llevan peladas, o sea, absolutamente. Y hay un tema de dos cosas que quiero decir. Cuando hay una persona extraviada en la montaña, uno asume, como mortal, de que es porque sufrió un accidente o porque las inclemencias del tiempo los pilló. Pero cuando hablamos de este famoso innombrable de ojos rajados que hoy día está alardeando de esta tragedia y ganando y sufructuando, aparte que también yo siempre he dicho que no tiene culpa el chancho, sino que el que le da frecho al chancho, es un dicho bien popular, no quiero ser despectivo. Pero claro, hoy día pasa de un NN a farandulero, y le voy a contar que las discotecas no pagan menos, Peter, de 7 palitroques, 5 o 6 milloncitos por noche. Así que la verdad de las cosas que yo, si le incautaron todo el dinero a los que no pagaron el CAE, aquí también yo creo que debiera impuesto interno meterse, porque aquí no le pagan esa cantidad de dinero por mano. Acá tiene que haber una boleta de servicio, ¿verdad? Tiene que haber un tema tributario. Así que, por lo tanto, hago el llamado a los sabuesos de impuesto interno que le requisen todo lo que esté ganando este pastelazo, porque claro, efectivamente tiene que devolver parte de los recursos de todos nosotros, de todos los nacionales que pagamos nuestro impuesto, para que la lindura hoy día ande haciendo de la suya y se sienta un star, un rock star, ganando plata por noche, 5 palitroques. En una noche se puede hacer 2 o 3 discotecas, estamos hablando de 20 millones de pesos, y para llegar a 100 milloncitos, por último que pague ya la cochinada que dejó en el refugio. Y si no, hay que requisarle la camioneta cuando comience el Padre Sol a calentar la nieve y se derrita. Requisar la camioneta, que por lo demás tengo entendido, según las malas lenguas, que esa camioneta no está con los papeles bien limpios. Creo que este niño había hecho la del te pillado por compadre. Parece que la camioneta no está en regla. No quería seguir avanzando sin comentar esta noticia que me tenía, pero así atragantado, si yo venía como sanguchito de palta hoy día. Venía, pero era cosa que me apretaran un poquito, Peter, y yo desparramaba ahí todo esto. Así que ya son las 9 de la mañana con 58 minutos, 9 de la mañana con 58 minutos. Día lunes nos vamos a nuestra pausa con nuestros socios colaboradores y seguimos avanzando hasta el mediodía.

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3: Son las 9 de la mañana, 59 minutos.
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0: Hola, yo soy el sabor de la buena música. Que estamos, por supuesto, acompañándoles en la Radio Isla. Mándenos un mensaje. Hace rato que no tengo línea directa con nuestras auditoras. ¿Por qué todos le mandan? Aquí ya me salió el Kiko que yo dentro. ¿Por qué solo le mandan mensaje a Juanito Zafja? Yo cuando termino el programa me voy escuchando el 106.3 a mi refugio. Y empieza el programa Juanito. Hoy empiezan todas. Hola Juanito, ¿cómo está? Qué gusto. Hoy Juanito, lo echamos de... Ay Juanito, ay Juanito, Juanito, Juanito. Ay mi Juanito. Y yo ni siquiera...
1: ¿Por qué, señor? ¿Por qué?
0: Ni siquiera para la pesca, vos pides. Yo creo que... Me salió el Kiko que llevo dentro. Sí, me salió el Kiko que llevo dentro. 10 de la mañana con 5 minutos. Más 569-44-22-6906. Vamos a hacer el ejercicio. A ver si alguna auditora, algún auditor quiere mandarnos algún saludito ahí para que nos mande algún señal de vida. Así como el Titanic. ¡Hay alguien con vida! ¡Hay alguien!

0: manden al 569-4422-6906.
1: Ya, ahí vamos a dejar entonces a ver si tiramos el anzuelo, a ver si sacamos algún llamado al aire. Inscríbase porque los cupos son gratuitos para una charla de alimentación saludable. La actividad está programada para mañana martes 11 de agosto, mañana 11 de agosto, en la Casa de la Mujer de Avenida Balmaceda, 3285 en La Islita. A contar de las 10 de la mañana, las inscripciones se deben realizar a los teléfonos 2287-69273 y variante 274. Reiteramos entonces, la actividad está programada para mañana martes 11 de agosto en la Casa de la Mujer de Balmaceda 3285 en La Islita a contar de las 10 de la mañana y recordarles que por supuesto tenemos las inscripciones al teléfono 2287-69273 y también el teléfono variante 74. Estará a cargo de una coach en nutrición integrativa, la señorita Paula Salazar, gran profesional. La exposición va a abordar temas tales y claves para desinflamar y vivir con energía, alimentación saludable, etiquetado nutricional, recetas antiinflamatorias y también el espacio para consultas. Me río porque no vaya a hacer caso usted a las páginas no oficiales. Yo le conté hace un tiempo atrás, pero para la gente que no sabía, yo me metí a TikTok y salió un señor dando un remedio para nosotros, para los viriles. Y lo único que me causó fue una diarrea fulminante. Así que trate de asesorarse con Paula Salazar, nuestra profesional, una coach en nutrición integrativa. Porque yo me acuerdo que yo llegué el día lunes y Peter me dijo, oye Jaime, ¿qué te pasa que andáis con esa cara así? Me dijo, andáis amarillo. Como, me dijo, ¿cómo que anoche me tinca que dormiste en el baño? Claro, Ortigón, así como cuando decía Popín, Ortigón, tome Ortigón. Me amanecí en el baño por hacerle caso a este hombre que estaba dando una receta en TikTok y dijo, bueno, si usted quiere sorprender y quiere tener una noche de pasión, haga esto. Y lo hice, y de lleno fui a la verdulería a comprar los productos que decía este caballero, herví Peter todo y me empecé a pegar los trancones de líquido. 10 minutos reloj, la misma sensación que dice usted, 10 minutos y causó un adverso momento. Dormir en el baño y llegar el día lunes auspiciado por Hipogloss. Tuve que ir a la farmacia más cercana y ir a comprar Hipogloss porque la verdad que no me resultó la receta. Por eso hago este comentario. Solamente asesórese
2: por
1: profesionales. Me acuerdo y me da una risa que esta historia se la voy a contar a los nietos. 10 de la mañana con 9 minutos. Seguimos avanzando en cómo va la mañana en el 106.3.
3: ¿Está hueonado?
1: Literalmente.

0: José Luis Rodríguez, el Puma.
1: Chévere, que chévere, que chévere, que chévere. Oh, oh.
0: Eso quería hacer yo. Oh, oh. Y no pasó absolutamente nada. 10 de la mañana con 12 minutos. Seguimos avanzando, por supuesto, en cómo va la mañana. Hoy ya llegamos al 10 de agosto. No nos hemos dado ni cuenta. Como ya tenemos olor a empanada, a chicha.
2: Oye, ¿cuándo pagan?
0: Hoy nos quedan, a ver, este mes trae 31. Nos quedan 21 días, Peter. Sí, hay que ir suple. Yo me acuerdo que cuando trabajaba en el campo, yo no manejaba ese concepto del suple. Me decían los compañeros de trabajo: oye, amiguito, vaya a pedir suple. Y yo: ¿suple? ¿Suplemento? ¿Qué es lo que es? No, me decían: el suple es cuando uno pide un adelanto. Ah, pero es que yo, si pido, después voy a salir muy, muy reducido. Me dijo: dale, no más. Y después, mira, llega el fin de mes, pedí otro suple. Y así va a ir supliendo. Y los más bandidos, ¿sabéis lo que hacían, Peter? Ahora extrema. Cuando ya todos se iban, pasaban a los choclos y sacaban sus choclitos y después tú los veías por el pueblo. Vecina, vecina, lléguese unos choclitos. Y venían cargados como de Kiko en las bicicletas. Siempre yo me acuerdo de las bicicletas pisteras, ¿se acuerdan? Esas bicicletas que no tenían nada de cambio, nada. Era una flaca así, una flaca de fierro bien pesada. Y con el manubrio, una de dos, o lo tiraban hacia abajo o lo modificaban hacia arriba y los cambios eran así como un perro de ropa. ¿Ah? Y aquí venían estos chichas frescas, cargados con saco en esa bicicleta, y venían lo más bien y con ojota, ahí pedaleando y vendiendo los choclos que se habían pedido prestados al dueño de la chacra. ¿Por qué? Porque no le alcanzaba Lucas y él pedía el famoso suple. Hoy, hablando de suple, va a tener que entrar a ver un suple este Peter. Y yo también.
3: ¿Por qué?
0: Porque usted dice: ah, al Jaime se le olvidó esta noticia, dice que ya nos va a dejar en paz, pero le voy a contar que no los voy a dejar en paz. ¿Por qué razón? Porque tienen que pagar y tenemos que pagar. Sí, porque siempre uno dice: voy a botear la pelota.
2: No tengo plata.
0: En tercera persona. Por eso pide un suple, vayan del jefe, llene el vale y diga: jefe, jefe, necesito un suple.
2: No tengo plata.
0: Porque les voy a contar que hasta el 31 de agosto... Hasta el 31 de agosto se extiende el plazo para que podamos legalizar el pago de la segunda cuota del permiso de circulación 2026 en nuestra comuna de Isla de Maipo. Sí, hay que pagar, porque como decía, las deudas se tienen que pagar. Si usted en marzo realizó este trámite en la modalidad de dos cuotas, bueno, le contamos que está habilitado ya el pago online 24/7 desde la plataforma www.isladelmaipo.cl, www.isladelmaipo.cl. De lo contrario, si no quiere hacer este trámite por la tecnología, puede acercarse a la municipalidad y cumplir con esta obligación de manera presencial de lunes a viernes entre las 8:30 a.m. y las 13:45 horas en la dirección de tránsito. Así que le hago este recordatorio que el permiso de circulación para nuestra comuna año 2026, ya estamos recibiendo el pago de la segunda cuota, pago presencial de 8 a 13:45 horas, y también en www.isladelmaipo.cl. Quiero refrescarles la memoria a quienes dicen: ah, pero si yo no pago la segunda cuota, ¿qué me puede pasar?

¿Dónde juegan ustedes? En el estadio de todos. ¿Ah? Claro, porque el Estadio Nacional es el estadio de todos. Pero Luchito, ustedes se sienten amos y señores del Estadio Nacional. Y ayer, mi querido Jonathan Contreras tiene que haber estado muy apenado porque él es de Palestino, Tino, Palestino. Y Carrasco, perdona, el hermano y el primo. Jonathan Carrasco, ahí está Jonita, ojalá que no esté escuchando. Jonita debe estar con mucha pena porque a él le gusta Tino, Palestino. Y hasta los primeros 45 minutos que ayer logré visualizar, porque me aburrió el partido, pa' malo, fome. Bueno, es que después de ver el partido de la Católica, ya cualquier partido se pone fome, ¿sí o no? Y Colo Colo, el golazo que se mandó Arturo Vidal, lo debo reconocer. Porque uno tiene que ser muy objetivo en el tema de las comunicaciones. No tiene por qué ser bélico, nada, sino que hay que reconocer el gol que se mandó el Tatita Vidal ayer, muy, muy bueno. Y el gol que se mandó San Pedri, ¿ah? Golazo, yo creo que va a salir elegido Peter como el mejor gol del año. Y Colo Colo, que también seguimos esperando. Nosotros venimos tercero, amigo lindo. Tercero. Y ustedes, lamentablemente, para nosotros, ya no los podemos alcanzar. O sea, aunque pierdan todos los partidos Colo Colo, literalmente ya no tenemos una posibilidad. Por ejemplo, aquí me sale a mí el síndrome del pelado Cargorta o el pelado Acosta, ¿verdad? Y el bigotón Cargorta. Que nosotros en esa generación nacimos, nos criamos ¿con qué? Con la famosa calculadora. Cuando decían, a ver, para que Católica gane, tendrían que perder todos los otros equipos. La técnica no habría, pero ninguna realidad. Así que Colo Colo, al parecer, se va a llenar los bolsillos. La Ruca se va a llenar los bolsillos porque va a la Copa Libertadores. Sí o sí va a ser el campeón de el campeonato nacional porque matemáticamente ya no hay ningún equipo. Ni siquiera Luchito, que es de la Chile, ni con que le prenda velitas a Santa Suerte. Y más encima, y lo debo confesar, con el arquerazo que contrataron, 1,90 m. ¿Quién le va a pasar un gol a Bocinha? Oye, sí, el hombre, mira, levanta la mano nomás, incluso podría ser arquero de fútbol americano, de rugby. Hasta esos goles va a atajar. Y lo dice un hincha de la Católica, ojo, lo dice un hincha de la Católica. Así que lo único que yo espero es que juegue luego el Colo con la Cato para ir a ver a Bocinha, para ver si es tan buen atajador. Aunque le mandamos un saludo a los íconos. ¿Cuál fue para usted, que hincha Colo Colo, el mejor portero de la historia de Colo Colo? Yo ya tengo mi elección, pero dígame usted, Peter, usted que hincha Colo Colo, yo soy de la Católica, pero ¿cuál cree usted que ha sido el gran mejor atajador que tiene la historia de Colo Colo? Mójese, vos, tírese a la piscina, vos, Peter. Por ejemplo, yo admiro al Rambo Ramírez, que fue el mejor atajador de penales, ¿o no? ¿Estamos de acuerdo? Yo creo que sí. El Rambo Ramírez fue el mejor atajador de Chile de penales. El Murci Roja era ex goleador, Peter, goleador. Aparte que no había nadie que se acercara a él, no es que dicen que los Murci le pegaban los... Claro. Luego yo creo que el Morón también fue un ídolo. Y así yo me quedo corto porque Mario Sven, uno de los grandes que también jugó, el Gato Sven, no, pues Bartichotto cantaba nomás, acuérdese, Bartichotto solamente cantaba. Y el gran Roberto Cóndor Roja. Oye, hay harto arquero, pero yo creo que el más grande de todos fue Zapito Livingston. Ahí ya se me cayó el carnet de identidad. 10 de la mañana con 21 minutos. ¿Se acuerdan de Bartichotto? Un gran jugador. Este fue el gran legado que dejó en la música nacional. Kiko Yungue y Bartichotto estaban auspiciados por No Mate la Música. Vamos a escuchar este recuerdo de Kiko Yungue y Bartichotto. Tremenda canción, ¿eh? Nada es importante.

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2: Este viernes, la Unión Comunal de Junta de Vecinos de Isla Centro celebró junto a autoridades municipales el Día Nacional del Dirigente Social en la sede de La Villita. Al encuentro fueron invitados el alcalde Juan Pablo Lave, el Consejo Municipal, la delegada presidencial por nuestra provincia de Talagante, Anne-Marie Müller. En la velada se reconoció el valor y la vocación social de los dirigentes y el importante trabajo en alianza con los municipios por mejorar la calidad de vida en cada uno de sus barrios. Gloria Vélez, presidenta de la Unión Comunal de Isla Centro, se mostró orgullosa de compartir con sus colegas, con quienes dijo sacan adelante distintos proyectos. Además, agradeció a quienes apoyaron este encuentro social.
3: Me orgullece estar con nuestros colegas, dirigentes sociales, que día a día trabajan por los vecinos, sacando proyectos y poniendo el corazón, muchas veces en lluvia, también con los vecinos, con nuestras juntas de vecinos, saludándolos en este día del dirigente. Yo encuentro que, pues, estoy contenta de esta actividad. Sé que es la primera de tres, porque son 3 años, lo mío. Yo creo que la próxima ya vamos a estar más pulidos. Pero me orgullece de que toda la gente que solicitamos apoyo, ayuda, esté con nosotros. Usted ve este cóctel gracias a las viñas, al supermercado A Cuenta, a Santa Emma y a De Martino. Y a nuestros pares que trajeron también su colaboración. Ellos son lo importante de este día, nuestros colegas, que celebremos el Día del Dirigente. Y también darle un saludo al alcalde por su apoyo y también a las organizaciones comunitarias.
2: Por su parte, el alcalde Juan Pablo Lave agradeció la invitación a celebrar este día, señalando que el municipio valora y reconoce el gran trabajo desinteresado y sin remuneración de cada dirigente en toda Isla de Maipo.
4: Sí, pues hay que decirlo que el municipio patrocinó y apoyó esta actividad, pero es iniciativa exclusiva de la Unión Comunal, en colaboración con La Villita, la Junta de Vecinos número 2, que facilitó este espacio, esta sede que también renovamos hace muy poco, ¿ah?, con un proyecto municipal. Todo con sentido, la verdad. Bonito, vino la delegada, vinieron los concejales, salieron por ahí algunos navegados, su cafecito, entretenido. Bailamos, cantamos y además nos reconocimos a nuestros dirigentes y, por supuesto, fortaleciendo el compromiso que es, yo creo que el elemento esencial que mueve el trabajo de los dirigentes con sus barrios y también de las autoridades con sus dirigentes y su comunidad. Así que feliz de conmemorar este día de una manera tan linda, con los dirigentes, con una autogestión, con algo que finalmente nace de la vocación que tienen ellos por su trabajo.
5: Pero a través de ello, por supuesto, también saludar a todos los dirigentes de la comuna.
4: Por supuesto, lo hicimos tempranito en la mañana, no solo esta unión comunal, sino que todas las uniones comunales que hay, a los dirigentes de los clubes deportivos, de adulto mayor, de la Junta de Vecinos, de los sectores de La Puntilla, de La Islita, de San Antonio de Naltagua, de Las Mercedes. Hoy día estuvimos acá con el Radio Isla Centro. A todos los dirigentes sociales, por los dirigentes de APR también, que son personas abnegadas que finalmente ad honorem, sin recibir un sueldo, se comprometen por sus comunidades. Así que, ¿cómo no brindarles apoyo y cómo no necesitarlos también para poder desarrollar un buen trabajo territorial?
5: Son aliados ellos del municipio también.
4: Aliados estratégicos, que por supuesto tenemos que seguir fortaleciéndolos en estas instancias.
2: Y mucha atención a los automovilistas de nuestra comuna, porque por motivo de trabajos del alcantarillado, a contar de las 9 de la mañana de este martes 11 de agosto, se inicia un nuevo corte de tránsito frente al Estadio Municipal Fernando Prieto Concha. Esta medida de seguridad se extiende además por los días miércoles 12 y jueves 13 de agosto por motivo de rotura de calzada e instalación de uniones intradomiciliarias en este tramo de Avenida Jaime Guzmán. Se sugiere el ingreso y salida para quienes van al colegio, por ejemplo, Efraín Maldonado Torres, desde Manuel Rodríguez, mientras que por Avenida Santelices o por Calle Izaga, el ingreso y salida se va a realizar también de manera parcializada para los conductores. No se va a poder cruzar de un extremo a otro, por ejemplo, desde Santelices hasta Manuel Rodríguez, no puede hacerlo, simplemente ingreso y salida por estos dos costados. Esta medida se va a aplicar desde este martes 9, desde las 9 de la mañana, este martes 11 de agosto, miércoles 12 el día jueves 13 de agosto. Así que mucha atención, trabajo de alcantarillado en la entrada, en el acceso, en la calle, en el tramo de la calzada del Estadio Municipal Fernando Prieto Concha. Y esto fue Noticias Isla de Maipo a la hora.
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0: ¿Cómo va la mañana?
1: Yo no sé lo que voy a hacer cuando me quede sin pega. Yo no sé qué voy a hacer cuando me quede sin pega, pero lo único que sé es que estaba leyendo un informe de un gran jugador de fútbol, luego director técnico, que quedó sin pega. Por eso digo, yo no sé qué voy a hacer de mí cuando quede ya sin micrófono, cuando me digan la PLR, el sobre azul, hasta aquí nomás llegamos. Bueno, eso fue lo que le pasó a mi querido amigo Miguel Ramírez. ¿Se acuerdan ustedes del Cheito Ramírez? Bueno, Miguel Ramírez hoy día cuenta, perdón, su increíble historia y nueva vida como panadero. Sí, hoy día es panadero, está lejos del fútbol. La masa madre dice que es su terapia y amasar, y amasar, y amasar le despeja sus días a día, su mentalidad, ahora que estoy literalmente sin trabajo. No descartó que pueda arriesgarse ahora a colocar una cafetería donde la gente pueda ir a comer, a disfrutar del fútbol. Adelanta además Cheito Ramírez que mientras hornea su masa madre, sigue esperando otra oportunidad para volver a dirigir. Bueno, el fútbol, cuando fue gran exponente del mejor equipo donde jugó Cheito Ramírez, porque jugó en la Católica, pero después fracasó en Colo-Colo. Ah, no, sí, fue un gran jugador. Pero como director técnico lo pasó bien mal en la última parte de su vida como DT. Siempre que comía pan, dice, me sentía mal, pero no entendía por qué. Cuando descubrí que el problema era la fermentación, le cambió la vida, confiesa Cheito Ramírez, y ahora es un fiel seguidor de la masa madre. Y hoy día, al no tener trabajo en lo que él ama, que ha dicho que el fútbol era su pasión y sigue siendo, pero lamentablemente no hay ningún club que quiera hoy día ficharlo, va a colocar, dice que está plenamente con su familia pensando en colocar una cafetería, pero con el estilo de futbolero. Por eso también está entonces hoy día invitando a toda la gente que queda sin trabajo, que se tiene que reinventar, porque dice que el fútbol para él era todo, pero hoy día, que lamentablemente está sin poder ejercer esta carrera, buscó una nueva alternativa como es la masa madre. Lo pillamos, pues, compadre, con la mano en la masa, literalmente le dijeron al Cheito Ramírez, y nos alegra que la gente también pueda reinventarse en épocas donde ya habitualmente lo que más ama uno, en este caso el fútbol, para Cheito Ramírez no está vigente. 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

Dicen que ser espía está penado por la ley, pero hoy día está prácticamente avalando. Usted va a los principales lugares a comprar productos para poder mirar a esa persona que a lo mejor no se da cuenta. Y hoy día están en el ojo del huracán. ¿Por qué los nuevos lentes con inteligencia artificial de Meta amenazan la privacidad y la ciberseguridad? Claro, porque por ejemplo, usted cuando va al banco o va a alguna institución de dinero, le prohíben absolutamente sacar fotografías y además que hay cámaras por todos lados que están viendo el movimiento por un posible atraco. Claro, usted dice como cinematográfico la historia, pero es verdad, los guardias ponen en alerta cuando uno va con el celular y quiere sacar un pantallazo o quiere mandar una historia. Por ejemplo, a mí me preguntan, Jaime, ¿dónde estás? Y yo saco un pantallazo, saco una foto, y me dicen, amigo, está prohibido sacar foto, claro. Y todas las cámaras están apuntando. Hoy día, estos lentes de Meta están amenazando esta privacidad, porque imagínese, usted va a un lugar donde no quiere que lo estén grabando, y uno va con estas gafas y no sabe que está con unas microcámaras. Los nuevos lentes de Meta con inteligencia artificial están siendo usados por muchas personas y con preocupación en el mundo de la ciberseguridad y también la privacidad de algunos datos, especialmente porque emiten y pueden grabar y capturar información del entorno de los usuarios de manera bastante discreta. La compañía de un norteamericano creador de este lente presentó ahora los primeros modelos en lentes con inteligencia artificial. Recordemos que esto ya comenzó en el año 2025 y ahora, a menos de un año, ya están causando estragos. De acuerdo a una información, mujeres han denunciado que han sido grabadas sin consentimiento por hombres, qué feo, ¿eh?, que usaban estos dispositivos y también postearon el registro en internet. Meta recomienda el uso prudente de los usuarios. Claro, cuando dice recomienda, el recomendar es como decir, mijito, si hay una estufa encendida, trate de no meter la mano porque se puede quemar. Ya es algo como bien tan intangible. Pero ¿qué pasa cuando la responsabilidad debe ser uso de estos individuos? Hay penas que lamentablemente en Chile están al borde del vacío legal. No hay todavía una legislación clara que diga qué es espionaje y qué también puede estar dentro de los marcos de la irregularidad de nuestra legislación nacional. Así que hoy día podemos restringir el contenido que usan las empresas configurando las preferencias, especialmente en decirle a los trabajadores que tengan mucho cuidado por que no fuimos a la chucha.

Estamos de vuelta. Perfecto. Tuvimos un pequeño. Una pequeña desconexión con la energía eléctrica. Ya van como dos cortes, ¿o no? Sí, intermitente. ¿Será un mensaje? ¿Será un mensaje subliminal? Bueno, lo único que les puedo resumir entonces es que los lentes con inteligencia artificial son parte entonces del día a día y ya se están vendiendo hasta por las redes sociales. En Make, en el barrio más popular de Santiago Capital, ahí están vendiendo estos lentes con cámara para que usted pueda usarlos de buena forma, pero también están los marulines que pueden utilizar este tipo de lentes para algún atraco. En la mañana, antes de ir al próximo tema, quiero contarles que hay un experto en cajeros automáticos que está dando unos tips porque están colocando, como diría el tío Emilio, los malulines, ¿ah? Los malulines andan colocando unas cámaras espía en los cajeros automáticos para clonar tarjetas y está dando unos tips de cómo verificar y hace la recomendación que, por favor, si usted, amiga, usted, amigo, tiene que ir a sacar dinero o hacer transacciones en cajeros automáticos, lo haga en los que están en el interior de las casas de cambio, en este caso, que son oficiales, o en los bancos. Pero tratar de no ir a los cajeros donde están, en una farmacia, en un supermercado, porque ahí es donde estos malulines, como dijo el tío Emilio, dan pie para colocar algunas placas que habitualmente yo, que soy el rey de los pajarones, no me doy cuenta si es parte del cajero, literalmente lo dijo Eduardo Guillermo, no sabría si es parte del cajero, pero todo lo que sea un pedazo de tabla, un pedazo adicional que no vaya con la estructura del cajero, recomienda este experto que no haga absolutamente nada porque ahí le copian las claves y todo. Así que 10 de la mañana con 57 minutos, Masterclass nos acompaña para contarles que somos expertos en parabrisas, cambiamos todo tipo de vidrios automotrices para todos los modelos, autos, camionetas, camiones e incluso maquinaria pesada. 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Nos vamos con este tema alegre. 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Y dice:

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1: Ahí vamos.

0: 11 de la mañana con 9 minutos, 11 de la mañana con 9 minutos. Queremos hoy día saludar a un querido amigo de Peter y también de mi persona que durante muchos años nos hemos topado en las emisoras. Y hoy día dijo, los voy a ir a visitar y nosotros dijimos, pero es que por favor, nos llena de alegría, nos honra de poder tener a un gran locutor de las comunicaciones. Trabajó con Peter, nosotros nos une gran amistad. Me refiero a Bernardo Salazar, que ya está con nosotros. ¿Cómo estás, Bernardo? Qué gusto saludarte, amigo.
1: Hola, Jaime. Hola, Claudio. Mira, qué grato reencuentro. Yo en los años 90, cuando era bien jovencito, bueno, lo sigue siendo, ¿eh? No tiene ni una cana acá, Claudio.
0: ¿Cómo se pide? Se mantiene, ¿tiene cana, mira?
1: No, si se mantiene, pero poquito, poquito.
0: De hecho,
1: poquito.
0: ¿Se tiñe cana?
1: Para... No, claro, para verse un poquito mayor. No, se mantiene muy bien. Y específicamente, muy grato, siempre tenía la opción de conocer acá la radio, no la conocía.
0: ¿Qué te pareció, amigo?
1: Bien, pues bien equipada, sí, bien. Y siempre a mí me gustaba mucho conocer medios de comunicación. Y dije, voy a visitar a mi amigo Jaime, que tengo el gusto de conocerlo hace tantos años.
0: Del año
1: lo conocí de potrillo.
0: No era caballo parado.
1: Claro, no era caballo alazán, sino que era un potrillo en esos años.
0: ¿Ah? Bueno, hay que hacer un reconto, como dicen los actores, ¿cierto? Bernardo Salazar pasó por dos radios de la provincia.
1: Ah, sí.
0: Pasó por la Radio Progreso Contacto.
1: Y me inicié en la Radio Manantial.
0: Y también en la Manantial.
1: En el 86, así que hace harto rato.
0: Y ahí trabajaste con Peter, ¿po?
1: Claro, la Progreso y la Contacto, los años 90.
0: ¿Qué recuerdos tienes del Peter?
1: Mira, Me llamaba mucho la atención que sabía y sabe harto de música. Uno le preguntaba, de repente buena voluntad para grabar, para hacer todas esas labores, porque antes estaba más delimitado. Por ejemplo, el área de prensa, el área de locutores, radiocontroladores, en fin, sigue muy un gran equipo que había en esos años con distintos programas, mucha transmisión de fútbol, de eventos, de muchas cosas. Y también estaban bien delimitadas las dos radios, la M y la FM. Entonces, gratos recuerdos y, bueno, gente que pasó por ahí también y que uno no se olvida.
0: Bernardo, te quiero hacer un juego de roles. ¿Cómo andas de vista? ¿Necesitas anteojos o puedes leer
1: esta...? Sí, yo uso anteojos.
0: ¿Pero puedes leer esta noticia?
1: Sí.
0: A tu estilo. ¿Por qué razón? Porque te quiero contar que Isla de Maipo va a sufrir un corte de tránsito.
1: ¿Ya?
0: Y te quiero llevar, porque hoy día, yo quiero abusar de este cariño que tengo.
1: ¿Ya?
0: Tú eres parte oficial de una de las grandes emisoras a nivel nacional que presta un gran servicio a la comunidad. Por lo tanto, quiero que, por favor, a tu estilo, llevándolo a tu radio, que le hagas un cariño, que le puedas decir a la comunidad... No sé, mira, yo tengo unos anteojos aquí.
1: No tengo problemas. Sí.
0: Entonces, vamos a hacer cuenta. Atención, en esta hora de la mañana, 11 de la mañana con 12 minutos, tenemos a Bernardo Salazar, que nos trae toda la información de estados de carretera y también de calles de la comuna. Adelante, Bernardo, te escuchamos. Buenos días.
1: ¿Qué tal? Buenos días, Jaime. Por trabajo de alcantarillado, a contar de las 9 horas de este martes 11 de agosto, o sea, mañana, se inicia corte de tránsito vehicular frente al Estadio Municipal. La medida se extiende por los días miércoles 12 y jueves 13 por motivo de rotura de calzada e instalación de uniones intradomiciliarias en el tramo de Avenida Jaime Guzmán. Se sugiere ingreso y salida, Colegio Efraín Maldonado Torres, desde Manuel Rodríguez, aquí en la comuna de Isla de Maipo.
0: Informó Radio Isla y...
1: Bernardo Salazar.
0: Bien, démosle un aplauso. Oye, para nuestras auditores y auditores que quieren reconocer esta voz, efectivamente le vamos a decir que Bernardo es la voz oficial de Radio Carabineros de Chile.
1: Una de las voces.
0: Sí, pero es la que queda más marcada.
1: Oye, es que es grato, hay un selecto grupo de profesionales allá en la radio y... Y siempre es grato trabajar entre ahí locutores, periodistas, personal técnico, en fin, así que...
0: Oye, cuando uno anda en el Gran Santiago o anda en periodo estival, en vacaciones, siempre lo escucha, así que, a ver, dame ese placer. Tú sabes que yo soy un cabro chico.
1: Sí, bastante. Sí,
0: yo soy un cabro chico. A veces, ¿cierto? Cuando yo voy a Santiago, ¿qué hago yo? Llamo a Bernardo, le digo, Bernardo está en la radio. Me dice, sí, oye, ¿sabes que voy en la Ruta del Sol, voy en tal sector y hay un atochamiento? Y de primera persona...
1: Ah, pero lo damos inmediatamente. Que,
0: quiero agradecer esta visita espontánea que ha llegado hasta los estudios de la Radio Isla, Bernardo Salazar, la voz clásica, ícono, por supuesto, también cuando usted escucha la Radio Carabineros de Chile.
1: Así que muchas gracias, un agrado. Mira, lo otro, más adelante va a haber, te contaba en interno, unas remodelaciones que se están efectuando en la emisora. Y cuando ya esté todo ok, todo listo, la invitación, te voy a invitar ahí a Santiago.
0: Ya, ¿no? Perfecto.
1: Para que conozcan la radio. Por el momento estamos en otro lugar, en otras dependencias, un poco más chiquititas. Nos adecuamos a aquello, pero cuando ya, más adelante, bueno, es una primicia que estábamos entregando esta hora, vamos a hacer la invitación para que conozcas, compartas con otros colegas que tengo el gusto de trabajar a radio, a diario, digamos, y esa es la idea.
0: Oye, Cristian Gordon, ¿todavía sigue contigo trabajando, no?
1: Sí, eso mismo te iba a hacer el comentario. Mira, este año Cristian, bueno, es un agrado trabajar con él, muchos años. Un hombre de radio, de televisión.
0: Imagínate, deporte total.
1: Deporte color.
0: Deporte color.
1: Claro, ese era deporte el... total era de minería y de Julito Martínez, que para descanso. Bueno, tiene un bagaje tremendo, Cristian, el gusto de trabajar con él también. Y hace poco fue premiado por la Archi a nivel nacional. Fue premiado en el Palacio de Gobierno también, junto a Mauricio Carvajal, que trabaja con nosotros en la radio, y hace poco, hijo ilustre de los Andes, porque él es de allá, de los Andes.
0: ¿Y a mi compadre no le han entregado ni un regalo?
1: No sé. Perfecto. No tengo idea.
0: Bueno, sigamos avanzando.
1: No me preocupo de...
0: Ya, pero sigamos avanzando.
1: Claro, preocupémonos de Cristian Gordon mejor. Así que, no, pero bien, es grato, ahí tiene mil historias, tiene muchas fotos, así que es grato conversar con él, estar con él, y con los otros colegas que también trabajaron en otros medios, tanto nacionales, en fin. Así que es gratísimo.
0: Oye, hazle llegar también un saludo a tu gran amigo personal, que tú me diste ese pase, el Grillo del Gol. Así que también baluarte, pues, de la Radio Telefonía Nacional. Y claro, la verdad es que septiembre...

0: es ahí el trovador del gol.
1: Bernardo, bueno, nosotros nos vamos a ir a un tema musical. 11 de la mañana con 17 minutos. 11 de la mañana con 17 minutos. Mande usted a un temita musical, pero a su estilo.
0: Así que un saludo cordial para todos los auditores de Radio Isla de parte de vuestro servidor que hace muchos años también trabajamos por acá, por la isla de Maipo, y tenemos gratos recuerdos acá en la zona. Vamos a la música. Boogie Choice, ¿eh? Mira, con Casey and the Sunshine Band. Vamos a las canciones.

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0: Ya es las... la hora indicada, estaba viendo, mira, no sabía si era 11.21, sí, 11.21, 11.21. Sí. ¿Usted tiene bien su Watchman?
1: Sí, 11.21.
0: 11.21, ¿qué dice? ¿Establecido? Sí. 11.21, ya. 11.21, entonces ya quedamos establecido. Bernardo Salazar, te quiero contar.
2: Son las 11 de la mañana, 21 minutos.
0: Ahí está entonces la voz oficial.
1: Oye, qué buena voz, muy, muy bonita voz.
0: ¿Usted también da la hora o no en la radio?
1: Sí. Todos damos la hora.
0: ¿Está dando la hora para seguir?
1: Y no es chiste. Sí. Es que claro, la gente me siempre pregunta la hora, la temperatura, sí, cómo está el paso internacional y todo aquello.
0: Uy, antes de ir a la próxima noticia, opinión personal de comunicador. ¿Qué te pareció este nuevo caso de este extranjero que se perdió en la montaña y tuvieron que movilizar ustedes también harta información, pues, como medio de la radio Carabinero? ¿Se claro, habla mucho o no? ¿Qué se comenta de eso?
1: Claro, mira, lo que pasa es que nosotros en nuestra área es más de tránsito, claro, prevención, pero claro, también destacamos la labor que desarrolla Carabinero en distintas áreas, especialmente, bueno, en este tiempo cuando... es importante, mira, es bonito la montaña, ir a la nieve, pero por ejemplo, si tú vas a hacer trekking o vas a hacer algo, tienes que avisar en la unidad policial. Ya, yo me llamo tanto, voy a volver tal fecha con teléfono, en fin, pero hay gente que va así a la aventura.

0: nada.
1: ¿Ah? Exacto.
0: Entonces, y después tú te encuentras, claro, ¿cuál es el problema? Que, por ejemplo, en Santiago hay sol. Pero de repente tú vas, no sé, pues, a Farellones, al Cajón del Maipo, y hay nieve. Entonces no es lo mismo. Hay gente que no va preparada. Entonces todo eso hay que planificarlo.
1: No es lo mismo, pero es igual.
0: Claro,
1: ¿no?
0: Entonces, ¿qué es lo que pasa? Bueno, hay, cuando ocurren estas circunstancias, se tiene que movilizar ahí todo para cuidar a las personas y rescatarlas.
1: Bernardo, ya que tú estás netamente en el estado de las carreteras, para las personas y para las vecinas y vecinos de Isla Maipo que quieran salir ahora unos días próximos a visitar algún pariente o que tengan que realizar alguna salida fuera de la provincia, según lo más próximo, ¿es recomendable ir al Cajón del Maipo con cadenas? ¿Cuál es el informe que tienes tú para este fin de semana? A lo mejor quieren llevar a los niños a esquiar.
0: Mira, al respecto, mira, lo primero es informarse. Porque ¿qué es lo que pasa? Que la situación climática de repente es cambiante. Tal como te explicaba, de repente, por ejemplo, Santiago, el Valle Central, puede haber sol. Pero, ¿y la alta montaña? Entonces, el ideal siempre es el porte obligatorio de cadenas. Independiente que esté bien la ruta. Y, bueno, escucha nuestra emisora porque siempre estamos avisando Farellón, el Cajón del Maipo, otros lugares cómo está, si es que está habilitado o no está habilitado. Entonces, informarse.
1: Oiga,
0: eso es importante.
1: Sí.
0: Y estar atento al tema climático. ¿Ah? Oye, se prevé precipitaciones para tal día. Entonces, si hay precipitaciones en Santiago, obviamente, por añadidura va a haber en la alta montaña, entonces, a veces hay nieve, en fin, es adelantarse.
1: Regáleme un caramelito para los auditores de la radio de él, entonces, pues, como si estuviera en continuidad en su programa, para que la gente sepa, ¿ya? Radio Isla hoy día se complace tener la alianza con Radio Carabinero de Chile y este es el informe. ¿Cómo lo hace usted cuando le dice a la auditora 11:24? Vamos al aire.
0: Ya, 11 de la mañana con 24 minutos en la 98.1 FM. Recordar, el paso internacional Los Libertadores sigue cerrado para todo tipo de vehículos. Cuando hay alguna novedad, indicamos. También el Aeropuerto Internacional Arturo Merino Benítez continúan saliendo y llegando los vuelos nacionales e internacionales. En estos minutos, el centro de Santiago, no hay mayor inconveniente. Hay algunos semáforos con algún inconveniente, el cual vamos a comentar en instantes. Esto es todo imaginación.
1: Correcto.
0: Así que eso, como, un poquitito.
1: Como diría nuestro profesor Hugo Miller, póngale un 7, profesor. Bien, un aplauso.
0: Oye, qué bueno, te hizo clase don Hugo Miller. La señora Liliana.
1: Moira Miller también me
0: hizo. Claro, a mí. Claro, la señora Liliana Ross me hizo a mí. Sí.
1: Perdón, póstumo. Oye.
0: Sí, una Peter, dama.
1: Yo llegaba a clase, miraba a mi profesora Liliana Ross.
0: Y igual nuestra que, profesora.
1: Nuestra profesora, ¿te acuerdas? Sí. Entrábamos a clase, Bernardo, y Liliana Ross comenzaba a dar taller central de locución.
0: De televisión y locución, sí.
1: Y yo miraba a Liliana Ross, igual que el chavo cuando miraba a Popis.
0: La torta, la torta de jamón.
1: Claro, bueno, sí. Entonces, yo miraba a Liliana Ross y decía ya, alumnos, esto y yo, sí, señorita. Todo lo que sea.
0: Chicherita.
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0: Grato recuerdo don Hugo Miller.
1: Agustín Moncada.
0: Sí. No, él no me hizo clase.
1: ¿No le hizo clase?
0: A mí me hizo clase, me acuerdo yo, a la señora Liliana, don Hugo, entre otros.
1: Y por supuesto también una de las grandes voces del Teatro Municipal, Anita Rubilar.
0: Ella sí.
1: Mezzo soprano del Teatro Municipal.
0: Exacto, ella me hizo clase.
1: Yo cuando me enteré quién era, dije, uy, no me puedo farrear las clases, o sea, eminencia.
0: No,
1: de...
0: muy buena persona, Anita. Sí,
1: y el hijo mucho mejor todavía, ¿cierto?
0: Sí, sí, conocí.
1: Sin comentar.
0: Sin comentar. Déjalo hasta ahí nomás.
1: Dejémoslo hasta ahí nomás.
0: No, oye, galleta gritón parece, ¿eh?
1: No, si ya tenemos gritón. Sanguchito de Malta. Sanguchito de Malta.
0: Cuéntale un secreto a Jaime.
1: Ay, ay, ay, ay, sí.
0: No. Mira, hoy los mismos profes que... Mira.
1: Sí, bo.
0: Qué bueno, qué grato.
1: Vale la pena pasar por la escuela de locutores.
0: Lo que sí, Jaime, yo... Tú estabas ahí en Salvador, por ahí en...
1: José Miguel Infante con Eliodoro Yáñez.
0: Claro, no, yo estuve antes.
1: ¿En Ejército?
0: No.
1: ¿O no? ¿Dónde estuve?
0: No, Almirante Simpson.
1: Ah, ok.
0: Almirante Simpson, Vicuña Maquena. Ahí estaba la Casa de Escena.
1: Claro.
0: ¿Y sabes lo que estaba al lado, no?
1: Sí.
0: ¿Qué cosa?
1: ¿La embajada?
0: No, estaba la escuela del profesor Valero de danza.
1: Ah, claro.
0: El profe Valero.
1: Profe Valero.
0: El profe Valero.
1: Que daba las clases ahí en Música Libre. En la época, vamos a
0: No, después.
1: Festival
0: después.
1: De la
0: no, un caballero, sí, un caballero. íbamos a echar un vistazo mirando como las niñas
1: sí,
0: bailaban.
1: Me imagino, sí, me imagino.
0: A observar ahí su trabajo.
1: Se nos cayó el carnet. ¡Ay, Bernardo, querido!
0: Oye, ahí estábamos, pues, recordando un poquito.
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1: 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Bueno, 1.61. Bernardo, ¿reconoces la canción que va a colocar mi amigo? A ver, vamos, ¿cómo anda el oreja? ¿Cómo anda la oreja? Vamos.
0: Me pillaste.
1: A ver, póngale, pues. Ahí está, mire, la complicidad con Peter.
0: Ah, ya. No, me pilló.
1: Mírense a los ojos, como lo hacían antes. Mírense cuando estaban en la otra radio, se
0: claro,
1: miraban.
0: Nos miramos.
1: Tóquele la tecla ahí, tóquele.
0: Ya, vamos a la música en Radio Isla.

0: 11 de la mañana con 36 minutos, 11 de la mañana con 36 minutos. Hoy estamos, por supuesto, conversando de toda la contingencia nacional, internacional, y con nuestro querido Bernardo Salazar, gran locutor, que por supuesto está nominado a el premio...
1: Al premio Apio.
0: Apio.
1: No, no, daba... En vez del premio Oscar, el premio Lucho.
0: Sí. ¿Ah? Premio. Claro. Bernardo, tengo una pregunta desde nuestro gremio. ¿Por qué nunca han premiado a las radios provinciales? ¿Te has preguntado eso? En todos los premios Pulsar, Altazor, Caleuchi, todos estos premios que inventan, pero nunca han premiado a las radios provinciales. ¿Te has dado cuenta de eso, no?
1: Mira, lo que pasa que, bueno, una política que siempre se preocupa más de Santiago, pero mira, ahora último, bueno, y en otras ocasiones también, la gente de la Archi, no solamente, por ejemplo, ahora último premió, por ejemplo, a Cristian Gordon... y premió a una periodista de la radio cooperativa, pero también premiaron a gente de regiones, de Ñuble, me parece, Verónica Franco es la periodista de cooperativa, que también fue premiada, pero también premiaron específicamente a gente que labora en regiones, no solamente de provincia, en fin. Es una política también que hace poco... a través del Sindicato de Locutores de Chile, que veamos un saludo cordial a mi amigo Claudio Fogel. Claudio, también un trabajo, no solamente por un reconocimiento a figuras de televisión y de radio, como por ejemplo ahora último a Paulina Nin, entre otras, Ricardo Calderón y otros, pero también gente de los medios regionales, porque hacen una radio muy, pero muy importante, cercana, tal como el caso de Radio Isla, porque es distinta la realidad de Santiago, la noticia, la información, las entrevistas, pero la labor que desarrollan ustedes es una cosa local, es una cosa más focalizada que las otras emisoras, no sé, ADN, Cooperativa, en fin, no tienen porque están abocadas a otra función, pero la labor que desarrolla, por ejemplo, la Radio Isla es más para la comuna, entonces ese es un plus importante que tienen que ustedes mantener.
0: Bernardo, desde tu mirada un poco más apasionada, ¿verdad? Por los que pasamos por la escuela, ¿qué te parece la nueva forma de hacer radio hoy día, que le faltan el respeto absolutamente al micrófono, a los auditores, con una cantidad de furcios, y parece que el que echa más garabato es el que tiene mayor sintonía? ¿Cómo ha sido para ti también este tendón de Aquiles que nos pegan así siempre?
1: Mira, lo que pasa que... Mira, el lenguaje, la comunicación va evolucionando. A veces evoluciona para bien y a veces no. Mira, lo que pasa, Jaime, que en el tema, tanto, bueno, tal como existe la televisión abierta, existe el cable, stream, todo, muchas cosas, existe también la radio de nichos. Hay radios, por ejemplo, como la Radio Isla, que cumple esta función para la comunidad. Hay radios que les gusta más la chunga, que les gusta más la conversa, que les gusta más la talla, a veces de doble sentido, que se pasa un poco más allá, y hay gente que le gusta eso. Hay nichos informativos, hay gente que le gusta escuchar noticias, hay gente que le gusta escuchar música, y así, entonces hay gusto para todo. A mí particularmente no me gusta, porque yo soy de la vieja escuela, del estilo clásico. Uno puede echar una tallita, uno puede... interactuar con los auditores, una buena onda, pero no cruzar un límite. Lamentablemente otra gente sí lo hace, pero hay público para eso, hay público para todo, y si existe eso, bueno, es gusto de cada cual, pero el caso nuestro, somos de la escuela clásica del respeto a los auditores, la buena onda, la talla, puede ser también un poquito de picardía, sí, pero no cruzar la línea, no cruzar el límite.
0: Yo le contaba hace un tiempo atrás, cuando hice unos talleres de comunicación,
1: ¿ya?,
0: que sacarse un 4 con Hugo Miller, ¿te acuerdas?, era sacarse un 7, bo. O sea, que Hugo Miller te colocara un 3,7, ya era, casi lo logré, porque el hombre...
1: Un sabio.
0: Era un sabio.
1: Mira, y lo otro, no sé si a ti te pasaba, porque, por ejemplo, cuando nosotros estudiábamos locución, don Hugo era muy bueno para tomar café. Sí. Entonces nos grababa y iba y volvía, pero nos grababa, claro. Dije, me equivoqué en algo. Don Hugo se fue para allá. Don Hugo volvía, se equivocó. Oye, desde lejos tenía un oído espectacular. Después volvía, a ver, Bernardo, esto bien, no, esto mejórelo, así. Era una máquina.
0: Y acuérdate que nos grababan en Betamax y en VHS. Sí, o sea, se nos cayó. Ahí sí que ya se nos cayó.
1: Claro, por eso
0: carnet.
1: Te digo.
0: Usted tenía carnet de esos verdes, igual que yo, con esa, con esa hoja.
1: No, alcancé con eso. No. Me acuerdo de eso, sí. Me acuerdo de no somos tan... Sí. Con papiro. ¿Ah?
0: Claro.
1: Oye, y lo otro que... Don Hugo, mira, imagínate, recordando a este gran hombre, locutor, periodista, dramaturgo, fue, ¿sabes? Bueno, el... era iba mucho al club Maccabi, él fue uno de los primeros que le dijo a Mario Kreuzberger, don Francisco, tú vas a triunfar. Mientras todos lo decían que no, que era pesado, que era fome. Que... No, le decía, tú vas a triunfar, tú te va a ir bien. Y siempre don Francisco llevaba tanto a don Hugo como a la señora Liliana haciendo ese recuerdo, esa mención. Pero esa visión de ver más allá... yo me acuerdo, mira, te voy a contar una incidencia. Yo empecé a estudiar en marzo y yo en junio estaba haciendo radio. Yo quería conocer una radio y se dio la oportunidad de hacer la práctica en la Radio Manantial. No sé cómo don Hugo supo. Y dijo, quiero destacar a un alumno que va, y me nombró. Lo quiero felicitar porque le gusta la radio. Bueno, más de alguien porque muchos éramos con alrededor de 30 o 40. Algunos me felicitaron, otros no. Bueno, tú sabes cómo es esto. Y la radio tanto. Ah, pero es radio de provincia, dijo uno.
0: Despectivo.
1: Uno que, despectivo, santiaguino despectivo. Entonces le dijo don Hugo, estás equivocado. Porque él está sobre ti, porque ya está avanzando. Y tú no has avanzado. Si lo dijo don Hugo, a él le gusta la radio, más que la televisión.
0: No,
1: y eso se lleva. Entonces, y después uno trabajó, y después fuimos a trabajar a otros lados, y así es la vida.
0: ¿Viste? La vida
1: entonces,
0: es cíclica.
1: La vida es cíclica. Entonces, es muy, muy grato recordar a quienes nos formaron, nos educaron, nos enseñaron. También yo tengo gratos recuerdos en otros trabajos que estuve, que tengo amistades hasta el día de hoy, profesores que también nos enseñaron. Entonces, esa base no hay que olvidarla.
0: Sin duda que sí. 11 de la mañana con 43 minutos, estamos hoy día haciendo un
1: hablando del humano y lo divino.
0: De lo humano y de lo divino. Hasta el mediodía le acompañamos en Cómo va la mañana, día lunes 10 de agosto. Hoy día, Bernardo, hemos dicho, se recuerda a San Lorenzo.
1: Patrón
0: de las Lucas. Patrón,
1: claro que sí.
0: Es el día del minero.
1: Del minero también.
0: Hoy día se recuerda a nivel mundial. ¿Usted
1: allá en Guara, en el norte del país, se está haciendo una festividad muy importante allá que convoca a esa fecha, tal como la fiesta de la Tirana, que es gigantesca. Después viene la fiesta de San Lorenzo allá en Guara.
0: Oiga, ¿y usted es minero todavía o no?
1: No, ya no
0: es minero.
1: Era.
0: ¿Ah? No. Estamos en el mismo sindicato de los ex.
1: Los ex mineros.
0: Ex minero.
1: No, pero sin casco, sí.
0: Ya no nos dan ni papirquinero.
1: No, sí.
0: ¿Cierto?
1: Ah. Ex mineros.
0: 11:44.
1: Acá el Pite también fue minero. Así,
0: sí, pero está vigente.
1: No, pero años atrás, antes. Ahora
0: sí.
1: No.
0: Sin duda.
1: Ahora está un
0: ¿Te acuerdas cómo dijo Lucas Prodan? Mejor no hablar.
1: Mejor no hablar de ciertas
0: oye, qué bueno,
1: cosas.
0: Lucas Prodan. Vamos a la música, continuamos.

0: Ya nos resta un minuto para comenzar a levantar puesto. ¿Ah? Ya vienen con la programación del 106.3. Viene un programa que se llama Hola Doctor. Así que, Bernardo, si usted anda con alguna dolencia...
1: Ah, voy a aprovechar hasta... ¿Ah?
0: ¿Qué nivel? ¿Usted fue Fonacita o Isapre?
1: Fue Fonacita. ¿Tú en Isapre?
0: Ah,
1: no, estamos bien.
0: No es urólogo.
1: Gracias a Dios estamos bien, mijito. ¿Eh? Estamos bien.
0: No me hable que yo a las 12 tengo que tomarme la pastillita.
1: No, sí. La pastilla azul, otra.
0: No, la otra.
1: Ah, ya. Sí.
0: Oye, al mediodía, Bernardo, igual que el mismo color de su chaqueta.
1: Azulita.
0: La azulita desechable. A continuación viene el programa Hola Doctor.
1: Hola Doctor.
0: Ya, así que, Bernardo, despídase de la gente porque está acá en la sintonía.
1: Mira, muy grato reencontrarse con amigos. No conocía, o sea, la había escuchado, pero no había venido a conocer los estudios.
0: Está buena la radio.
1: Sí, muy bien, la infraestructura, fácil de llegar. Así que muy grato venir para acá a la Isla de Maipo. Mucho rato que no andaba por estos lares. Así que es muy grato compartir. Y para quienes hemos trabajado en otros medios de comunicación, el caso de Claudio, el caso también de Jaime, y reencontrarse, porque esto es una familia que se conoce, que se reencuentra, que tenemos el mismo objetivo en distintos micrófonos, distintos medios, pero el trabajo es el mismo, informar, educar y entretener.
0: Cual sea el nombre de la radio, hacer esta profesión, este oficio, creo que no tiene valor agregado más que decir. Yo lo decía en la mañana.
1: Es una satisfacción.
0: El día que me quite el micrófono a mí, yo creo que voy a caer en una depre absoluta.
1: Mira, tal como hay una frase por ahí, son muchos los llamados, pocos los elegidos. En el sentido de que, te lo digo sinceramente, Jaime, hay gente que pagaría por hacer esto. La comunicación y todo. Pero para eso hay que tener un plus que uno con los años va aprendiendo, conociendo, escuchando a otros. Uno ahí se va forjando, va escuchando. Es buena también escuchar la crítica constructiva. Decir, oye, sabes que tienes razón, buena idea. La crítica negativa pasa por el lado. Correcto. Pero la crítica constructiva cuando dicen, oye, sabes qué bueno esto, pero podrías mejorarlo. Eso es importante. Uno a escuchar a la gente.
0: Te agradezco, Bernardo, por haber tomado la deferencia de venir hasta los estudios de la Radio Isla, tu casa radial.
1: Muchas gracias.
0: Y, por supuesto, comenzamos a despedirnos también de nuestras auditoras y auditores que estuvieron desde las 9 de la mañana acompañándonos.
1: Oye, eso quería hacer el comentario.
0: Por favor, dale, Bernardo.
1: Tuve el gusto de trabajar con el Tata Guillermo de Río Farfán, que en paz descanse, acá en Isla de Maipo, en la Radio Progreso, donde transmitimos mucho deporte, mucho fútbol, eventos, así que un grato recuerdo para el Tata Guillermo Berríos.
0: Y que lleva el nombre.
1: Lleva el nombre, qué bueno que lo recuerden. Eso es importante. No olvidar con quienes compartimos esta bonita labor. El legado del Tata no se olvida.
0: Sin duda que sí. Así que un abrazo al cielo para los que pensamos y creemos que en este plano terrenal también queda...
1: Hay que trascender, se trasciende. Porque esto es una cáscara nomás, esto es el cuerpo. Pero el espíritu, el alma, sigue.
0: Sin duda. Y despedimos siempre, como es habitual, al genio, al gurú, al sensei, claro, al semidios de las perillas y el rey de las teclas, claro, Claudio Peter Reyes, que si no fuera por mi hado madrino,
1: claro,
0: yo andaría vagando por las calles.
1: Así, claro,
0: que muchas gracias, Peter.
1: Muchas
0: que
1: gracias, Jaime, Claudio. Qué grato verte, ¿eh? Grato verlo.
0: Y nos vemos mañana, si os quieren, en otro programa de ¿Cómo va la mañana? En tu radio.
1: Radio Isla. Muchas gracias. Buen día.

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1: Son las 11 de la mañana, 58 minutos.
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0: Muy buenas tardes, vecinos y vecinas, amigos y todos aquellos que están conectados desde su casa en esta tarde fría de agosto. Después de un fin de semana con calorcito, con el sol, bueno, esperemos que todos estén bien ahí en casa y que hoy puedan estar atentos porque vamos a hablar de salud y prevención, porque la salud lo es todo. Y vamos a tener un programa en el cual vamos a conversar sobre un enemigo que no duele, que no molesta y no avisa. Y ese enemigo es el colesterol. ¿Y se puede tener el colesterol alto y sentirse perfectamente bien? Bueno, son algunas de las preguntas que vamos a responder en este programa del día de hoy. Y vamos a resolver algunas otras, como por ejemplo, ¿será que sirve cuidarse la semana antes del examen para que todo salga bien? ¿O hay personas delgadas y deportistas que pueden tener colesterol elevado? Bueno, vamos a aprender realmente qué es el colesterol y qué riesgo puede tener el tener el colesterol elevado y qué podemos hacer para mantenerlo controlado. Y contamos con el acompañamiento de el doctor Arroba. Bienvenido, doctor, a este programa. Hola, doctor.
1: ¿Qué tal? ¿Cómo está? Aquí estudiante de medicina, también oriundo de la zona de Peñaflor, acompañando este programa el día de hoy para hablar sobre el colesterol también.
0: Desde el punto de vista mundial, doctor Arroba, entendemos que es un tema muy relevante porque la Organización Mundial de la Salud estima que el colesterol elevado se relaciona con cerca de 2.6 millones de muertes cada año, especialmente explicado por las enfermedades que afectan al corazón. Claro. Y en esta oportunidad estamos en el mes del corazón y queremos poder incentivar en todos aquellos que nos escuchan, que nos ven incluso en línea, que es una de las maneras que debemos que tenemos para poder prevenir estas enfermedades. Se calcula que cerca de 4 de cada 10 adultos en el mundo tienen el colesterol elevado y la gran mayoría no lo sabe porque no produce ningún síntoma.
1: Es el gran problema. Es súper preocupante toda esta situación, sobre todo para Chile, considerando que en la Encuesta Nacional de Salud incluso se ha calculado que uno de cada 4 adultos tiene el colesterol súper elevado. Entonces, considerando esto y que cerca de la mitad tiene el colesterol, entre comillas, bueno, que es el que protege nuestra arteria, es algo sumamente a considerar a nivel nacional, a nivel Isla de Maipo o a nivel personal, en cuanto nos queremos cuidar en general.
0: Y desde el punto de vista local en Isla de Maipo, tenemos una realidad y es que, bueno, como los pacientes que hacen parte del programa cardiovascular, una de las enfermedades que se controlan son los problemas asociados al colesterol. Y hay un gran impacto en algunos hábitos como es el sedentarismo, la alimentación, ¿cierto? Y especialmente en aquellas personas que no tienen buenos hábitos y que finalmente pueden impactar en el aumento del colesterol. Lo habitual es que las personas se enteren de que tienen el colesterol alto cuando ocurre un evento grave. ¿Ya? Y claro, estos eventos son los que debemos evitar, como es un infarto al corazón o un accidente cerebrovascular.
1: Sí, sobre todo acá que estamos igual en una zona donde hay harto viñedo, a la gente igual le gusta mandarse su copita, entonces pasarse un poco eso también nos altera todos estos temas. Así que es fundamental para la gente siempre considerar ir, hablar con el vecino, decirle hágase un perfil lipídico, hacérselo usted mismo, siempre considerando la salud en general.
0: El colesterol alto no duele, no da síntomas y no se nota en el espejo. La única forma de saber cómo tenemos esto es haciéndonos un examen, como bien mencionaba el doctor Arroba. Y por lo tanto, hoy vamos a hablar de esto y mucho más en Hola Doctor y nos vamos a una canción a esta hora del día.

Regresamos a tu programa Hola Doctor, siendo las 12:15 de la tarde. Y en esta oportunidad queremos recordar a nuestros vecinos y aquellos que están conectados ahí desde la casa, desde el trabajo o que están incluso en el transporte, que pueden llamarnos a los teléfonos 44-286-6643 o escribirnos al WhatsApp más 569-4422-6906 o incluso escribirnos al Instagram o al Facebook de Radio Isla, por si tienen alguna pregunta o inquietud que hacernos a esta hora de la tarde. Y bueno, debemos aclarar algo en relación al colesterol, y es que el colesterol tiene a veces una mala fama, pero en realidad lo necesitamos para vivir, porque este forma parte de todas nuestras células del cuerpo y se usa para fabricar hormonas, para fabricar vitaminas como la vitamina D, y algunas sales que ayudan a digerir las grasas, especialmente aquellas que usamos como parte de nuestra nutrición. Y la mayor parte de ese colesterol se fabrica en nuestro hígado, y en menor parte viene de los alimentos. El problema no es tener el colesterol, sino tenerlo en exceso y del tipo equivocado. ¿Qué entendemos entonces por el colesterol alto o un problema de colesterol como se llama

0: depositando o se eleva en sangre, y este se puede depositar en las paredes de las arterias, de los vasos sanguíneos, y pueden formar unas placas de grasa que se endurecen con la acumulación también de calcio, y esto es lo que va tapando las arterias de diferentes órganos de nuestro cuerpo. A este proceso se le llama aterosclerosis, y es lo que puede generar en una persona un evento de un infarto agudo de miocardio o un accidente cerebrovascular, o puede generar otros problemas dependiendo del órgano que afecte. Doctor, ¿qué es el colesterol y especialmente cuántos tipos hay cuando uno se toma un examen?
1: Hablando ahora del colesterol, es importante entender que el colesterol es un lípido, una grasa. Este colesterol es hidrofóbico, o sea que no puede viajar por el agua, tiene que viajar pegado a algo. Y ese algo, en este caso, son lipoproteínas que tienen diferentes densidades. Ya algunas son más grandes, otras son más pequeñas. Pero lo importante es comprender que pueden viajar acoplados al LDL, que sería el colesterol malo, o puede viajar acoplado al HDL, que sería el colesterol bueno. Por su parte, el malo es el que se pega a las paredes de las arterias, como hablaba el doctor. Se pega a estas paredes formando placas, y mientras más alto, mayor es el riesgo. Es por eso que es el principal objetivo del tratamiento cuando lo manejamos con medicamentos como lo son las estatinas, por ejemplo. Para el caso del colesterol HDL, o el que se conoce como bueno, que es un colesterol que funciona como una especie de camión recolector, que va retirando el colesterol de la arteria y lo devuelve al hígado. Entonces, mientras más alto lo tengamos, va a ser mejor. Por su parte, el sedentarismo, el tabaco o los malos estilos de vida lo van bajando. Otra de las cosas que se evalúan también en el perfil lipídico son los triglicéridos, que es otro tipo de grasa en la sangre, que en general sube cuando consumimos mucho azúcar, mucha harina, mucho alcohol, cuando estamos en sobrepeso, y que también finalmente termina dañando las arterias.
0: Esto es importante, y bueno, queremos aprovechar para hacer una invitación a todos aquellos adultos mayores de 18 años que no se han hecho el examen preventivo del adulto, a que se acerquen a los consultorios, porque hay un examen que se llama el EMPA, que permite evaluar todos estos factores que muy bien hablábamos en nuestro programa anterior de riesgo cardiovascular, y dentro de estos exámenes que se solicitan está el examen del colesterol. Claro. Y ahí podemos saber cómo están nuestros niveles y finalmente establecer si tenemos el colesterol alto o no. Ahora, ¿cómo podemos saber si lo que está impactando en que aumente el colesterol lo podemos cambiar o lo podemos ajustar, o qué podemos hacer para mejorar este nivel alto del colesterol? Efectivamente, hay algunos factores que pueden influenciar, como es la alimentación, especialmente por el exceso de consumo de grasas saturadas, y esto se encuentra predominantemente en muchas cosas que son muy ricas y apetecibles para las personas, como son las frituras, ¿verdad?, las cecinas, la mantequilla, la pastelería y la comida rápida. Otro factor es el sobrepeso y la obesidad, especialmente porque en los pacientes que tienen exceso de peso hay un aumento de la grasa que se acumula en el abdomen, y se ha asociado esta grasa a que aumenta el riesgo de eventos cardiovasculares. Otro factor es el sedentarismo, que es decir, el no realizar actividad física. Y para que una persona salga del sedentarismo, al menos debería hacer 150 minutos de actividad física semanal. El otro factor importante es el tabaquismo, que no solamente impacta sobre el riesgo cardiovascular, sino también sobre el colesterol. Y especialmente, como bien decía el doctor Arroba, baja el colesterol bueno, que es el colesterol HDL, y que tiene un efecto protector. El consumo de alcohol, especialmente en exceso, tiene un efecto predominantemente en los triglicéridos. Entonces, estos pacientes que tienen un colesterol alto a expensas de triglicéridos, una de las cosas que hay que disminuir o evitar es el consumo de alcohol. Ahora, algunas causas que no podemos modificar, especialmente en el impacto del aumento del colesterol, son, por ejemplo, el factor genético. Se ha encontrado que existen algunas familias que pueden tener un factor genético con el aumento de colesterol, y estas pueden padecer de una patología que se llama hipercolesterolemia familiar, donde el colesterol se eleva en personas muy jóvenes. Y acá tenemos que enviar un mensaje a todos esos jóvenes que nos escuchan y que están allí, ¿cierto?

0: O incluso familiares de jóvenes que el colesterol hay que controlarlo aún en los jóvenes porque cuando está alto puede haber un factor familiar.
1: Claro.
0: Y allí es clave poder saber de que aquellos familiares que han tenido infarto o accidentes cerebrovasculares, jóvenes, especialmente en edades menores a los 50 años, hay que poner una alarma allí porque puede ser que el trasfondo de esto es que tienen una condición de trastornos de colesterol genético y que hay que estudiar y que hay que controlar. Bien, lo otro factor es la edad. Entonces, a mayor edad, es decir, las personas que tienen más de 65 años tienen mayor riesgo de tener el colesterol alto. Y el otro factor es en las mujeres, que en ellas el riesgo de colesterol alto es más precoz, porque especialmente cuando empieza el periodo de la menopausia, aumenta el riesgo de que tengan estos trastornos asociados al colesterol. Y hay algunas otras condiciones o enfermedades que debemos considerar que pueden generar un aumento del colesterol, como por ejemplo las personas que tienen trastornos de la tiroides, como el hipotiroidismo, o aquellos que tienen enfermedades del riñón, donde se puede ver afectado el colesterol y debemos considerarlo dentro de las cosas que debemos evaluar. Doctora Roba, ¿cuáles son los signos de alarma que puede generar tener el colesterol alto en una persona normal?
1: Sí, es súper importante considerar como concepto general que el colesterol es un asesino silencioso. El colesterol no produce síntomas como tal, ya no produce dolor de cabeza, no produce mareo, no produce cansancio y durante varios años en general no va dando ninguna señal. Mientras que en la medida en que va a estar aumentado, va tapando lentamente las arterias del corazón, cerebro, incluso de las piernas. Finalmente, la única forma de pesquisarlo termina siendo el examen de control de salud periódico en el que se incluyan los lípidos, perfil lipídico. Entonces, señales que nos deben preocupar y motivar a una consulta rápida tiene que ser, ya sea tener estos antecedentes familiares, de gente que haya tenido alteraciones antes de los 50 años, tener depósitos de grasa amarillento a veces en los párpados, que son como unas masitas de color amarillento, principalmente en personas jóvenes, que puedan tener dolor u opresión en el pecho cuando caminen o cuando hagan ejercicio. Para el caso de las piernas, que cuando caminen, en la medida en que caminan, empiezan a tener más y más dolor, que sería lo conocido como la claudicación. E incluso tener presión alta, diabetes u obesidad, que por lo general no van a ser necesariamente asociados al colesterol, pero van a ser factores de riesgo que en conjunto van a dar un riesgo elevado a la persona de poder tener otras cosas. Entonces van a existir unas señales de urgencia en las que ni siquiera amerita una consulta aquí ambulatorio, sino que va a requerir ya incluso que vayan a urgencia de SAPU o del hospital, que pueda ser el dolor u opresión en el pecho, que dure minutos, que se irradie al brazo, que se irradie a la espalda, que les duele el cuello, que les duele la mandíbula. También podría ser otra consideración de señal de urgencia, una dificultad repentina para hablar, que no puedan mover un brazo, una pierna, que la boca se les desvíe hacia un lado, principalmente porque pueden tener alteraciones en el cerebro relacionadas a la falta de irrigación o llegada de sangre, que puedan tener una pérdida repentina de la fuerza o de la visión en un ojo, o incluso que puedan tener sudoración fría, náusea y dolor en el pecho al mismo tiempo. Todo en general en conjunto como consecuencias de tener el colesterol elevado por un largo periodo de tiempo.
0: Estos signos de alarma son claves y es importante que sepan que cuando hay un signo de estos de urgencia o estos signos iniciales, ¿cierto? Que a veces no percibimos mayores molestias, ¿a dónde acudir? Entonces, Alcefam es como la puerta de entrada para poder saber cómo estamos con el colesterol. Entonces, aquellas personas que habitualmente no se sienten nada y aun cuando sean jóvenes, el mensaje es, debemos hacernos una evaluación preventiva.
1: Claro.
0: Bien, entonces esa evaluación preventiva en el sistema público es el EMPA y probablemente aquellos que hacen parte de otros sistemas como el sistema privado es ir a su médico y pedir un control general de todos sus factores, ¿ya? Que pueda tener, ya sea por los antecedentes familiares y los antecedentes personales. Y en el examen preventivo, que es gratuito, se pueden solicitar diferentes estudios o se hacen estudios como el perfil lipídico, se controla también la glicemia, se hace un control del peso, un control de la presión, y con todo esto se evalúa si hay algo alterado. Y si el paciente o la persona tiene algo alterado, entonces ingresa a un programa que es el programa de salud cardiovascular para que ya tenga un control y un seguimiento por un equipo interdisciplinario donde hay un médico, hay enfermero, hay químico, farmacéutico, nutricionista y se hace un abordaje integral además del apoyo de medicamentos. Entonces, el colesterol tiene unas metas que debemos lograr y que debemos establecer de acuerdo al perfil de riesgo de cada paciente. Entonces, este paciente que ya tiene una condición como es un problema de colesterol, debe lograr unas metas de control y esas metas se establecen de acuerdo al riesgo que tenga cada paciente. ¿Cuándo derivamos a un especialista? Bueno, lo consideramos cuando un paciente tiene una sospecha de una enfermedad como la hipercolesterolemia familiar, es decir, que hay un trasfondo genético, o cuando no logra las metas a pesar de intensificar el tratamiento que se puede dar en atención primaria. O también cuando tiene una condición de mayor riesgo, es decir, cuando el paciente ya ha tenido un infarto o ha tenido un accidente cerebrovascular o tiene una enfermedad que afecta las arterias de las extremidades, que sería una enfermedad arterial periférica. Entonces, en esos pacientes ameritan una derivación especialista y ahí es cuando consideramos la evaluación a nivel hospitalario de manera ambulatoria. Ahora, ¿cuándo ir a urgencia? Muy bien, el doctor Arroba mencionaba que cuando un paciente ya tiene signos de urgencia, es decir, sintomatología sugestiva de un infarto agudo de miocardio, de un accidente cerebrovascular o de una condición de descompensación, especialmente cardiovascular, entonces ahí tenemos que ir a urgencia y no podemos esperar una consulta ambulatoria, sino que debemos ir inmediatamente para evaluar qué es lo que está generando esta descompensación. Que aquí lo que tenemos que proteger es al cerebro y al corazón. Así que vamos a ir a una canción a esta hora en Hola Doctor y seguimos con el colesterol

0: Muy buenas tardes, siendo las 12:33, estamos en su programa Hola Doctor, porque la salud y prevención es para todos y la salud está primero en este tu programa Hola Doctor. Estamos hablando de un tema importante en este el mes del corazón y es de los problemas asociados al colesterol, como también se conocen como dislipidemias. Y el colesterol es algo que necesitamos, ¿verdad?, en nuestro cuerpo. Y tenemos acá a dos invitados, a doctor Arroba y a doctor Martínez. Muy buenas tardes, doctores.
1: Muy buenas tardes, doctor. Muchas gracias por la invitación.
2: Sí, muy buenas tardes igualmente. Muchas gracias por esta oportunidad.
0: Estábamos hablando un poco del impacto que este aumento de colesterol puede tener en la salud, especialmente porque aumenta el riesgo de enfermedades que pueden afectar al corazón, al cerebro o incluso a las extremidades inferiores, como producto de la acumulación de grasa que puede haber en las arterias. Doctor Martínez, ¿qué es el colesterol y por qué el cuerpo lo necesita?
1: Buena pregunta, doctor. El colesterol es una sustancia grasa que en realidad el propio cuerpo es capaz de fabricarlo, principalmente en nuestro hígado. Y bueno, es fundamental para producir hormonas, vitamina D y las paredes de nuestras mismas células. En realidad el problema no es que tengamos colesterol, no hay que verlo como un enemigo. El problema es que lo tenemos en exceso o lo tenemos desequilibrado.
0: ¿Y existen diferencias entre diferentes tipos de colesterol? Doctor Arroba, ¿qué diferencias hay y cuál es bueno, cuál es malo?
2: Sí, no, hay muchas diferencias entre los tipos de colesterol. En general, los típicos que la gente conoce, el LDL, ya que es el que transporta el colesterol desde el hígado hacia las arterias y se van tapando paulatinamente en la medida que está elevado. Por lo cual también está el HDL, que es el más conocido como el bueno, que es el que hace el camino inverso, que permite recoger el colesterol de las arterias y lo va devolviendo al hígado paulatinamente, eliminándolo posterior. Los triglicéridos también son parte del perfil lipídico, que son otro tipo de grasa que está en la sangre y sobre todo se relaciona con el azúcar, el alcohol y las calorías de más.
0: En este sentido, el colesterol muchas veces es como un enemigo silencioso, no sentimos nada, ¿cierto? Y puede estar generando problemas. ¿Por qué no da síntomas, doctor Martínez? ¿Y se puede sentir una persona como sana y tener problemas de colesterol?
1: Claro, es una buena pregunta, doctor. La primera respuesta es porque el colesterol en realidad se deposita muy lentamente durante años y se va alojando entre las arterias, pero no toca ninguna terminación nerviosa, por lo que no genera ningún dolor, ninguna molestia. Entonces el cuerpo no tiene ninguna forma de avisar lo que nos está ocurriendo por dentro. Y por otro lado, claro, uno puede sentirse muy sano y tener el colesterol muy alto, eso también es cierto. Es una de las condiciones más engañosas de la medicina. Uno puede hacer ejercicio, comer bien en apariencia, sentirse perfecto, e incluso así uno puede tener el colesterol elevado.
0: Esto es como un poco paradójico, ¿cierto? Porque uno puede pensar que las personas que tienen de pronto son delgados, deportistas, todos van a tener colesterol bien. Y uno a veces relaciona con aumento de colesterol, un aumento de peso, pacientes con un perfil de pronto de mayor riesgo, ¿cierto?
2: Sí.
0: Pero vemos de que esto no es tan así, es decir, tanto las personas que tienen buenos hábitos pueden tener el colesterol alto como aquellos que no lo tienen.
2: Totalmente.
0: Y en ese sentido, ¿cuáles son aquellas señales, doctor Arroba, que pueden indicar de que este problema de colesterol alto está generando alguna situación de riesgo en nuestro cuerpo?
2: Claro, lamentablemente las primeras señales en general ya pueden ser un evento grave como tal, como una consecuencia del mismo hecho de tener el colesterol alto. Puede ser consecuencia a nivel del corazón, puede ser consecuencia a nivel del cerebro o incluso de las piernas. Entonces podríamos tener dolor de pecho como una representación del corazón, alguna deficiencia a nivel del brazo, que pierdan sensibilidad en algún lado, que se les caiga la cara, si es que se altera el cerebro. O incluso que empiecen a tener esta claudicación o que se pueda reconocer como un dolor al caminar. Así que en general ya es cuando hay consecuencias como tal desarrolladas.
0: Es decir que cuando el colesterol genera síntomas es porque ya hay un daño a un órgano. ¿cierto? Claro. Y muchas veces es un órgano vital, como puede ser el corazón, el cerebro, o incluso otros órganos que nos preocupamos mucho en la evaluación de las personas, como es el riñón. Y muchas veces le echamos la culpa siempre a la alimentación. ¿Y siempre es por la alimentación que tenemos el colesterol alto, doctor Martínez?
1: También una muy buena pregunta, Doc. Pero no, la verdad es que no siempre. La alimentación siempre va a influir, pero no podemos negar que también hay un componente genético muy importante. Hay personas que comen de manera muy saludable y aún así tienen colesterol alto por herencia familiar.
0: Y en ese sentido, ¿qué alimentos pueden elevar más el colesterol malo o pueden tener algún impacto en colesterol bueno, doctora Roa?
2: Sí, es fundamental siempre ver lo que se compra en el supermercado, ¿ya? Posiblemente la gente piensa que de repente las carnes rojas pueden ser muy saludables, ¿ya? Porque sube la B12 reconociblemente, pero hay bastantes tipos de carne o cortes que son muy grasos, ¿ya? Por ejemplo, el lomo liso, bastante graso. Lo embutido, la fritura, todo lo que tenga que ver con alimentos ultraprocesados, de bolsa, todo eso es bastante malo. Ayudan a mejorar en general el HDL o cuáles lo elevan. Por lo general, los aceites de oliva, los frutos secos, la palta, el pescado y la grasa en general de origen vegetal.
0: Entonces, podríamos decir que la invitación a que podamos consumir en mayor proporción estos alimentos, ¿cierto?, que mejoran el colesterol bueno y en menor proporción aquellos que pueden impactar en el colesterol LDL. Ahora, hay una pregunta por acá que nos hacen los controladores y es que ¿debemos evitar el huevo para que no se nos suba el colesterol, doctor Martínez?
1: Mire, la verdad es que ya no se recomienda evitarlo de manera estricta. Para la mayoría de las personas el consumo moderado de huevo es seguro. 3-4 huevos a la semana está perfectamente bien. En realidad lo que impacta el colesterol es el patrón general de alimentación que nosotros adoptamos y no un alimento aislado. No hay que demonizar a cierto alimento.
0: Entonces, es bueno poder reforzarlo, ¿cierto? O sea, podemos comer huevo y es una de las proteínas que tal vez para muchas personas es de las cosas que más tienen al alcance. Y DAO tiene un buen aporte proteico, ¿cierto? Claro. Y nos aporta mucho para nuestra salud. Y en ese sentido, ¿cuándo debemos hacernos el primer examen para poder determinar si tengo un problema de colesterol, doctora Roma?
2: Sí, una buena pregunta. Yo creo que la gente tiene el pensamiento de que debe ser cuando es más adulto. Pero por lo general es recomendable ya iniciarlo desde los 20 años, ¿ya? O incluso antes, si es que hay antecedentes de algún familiar que tenga el colesterol elevado o tenga algún tema al corazón relacionado al colesterol.
0: ¿Y cada cuánto debemos repetirlo, doctor Martínez, ese examen?
1: Bueno, si sale normal y no hay factores de riesgo, puede ser perfectamente cada 4 o 6 años. Pero si sale alterado o la persona tiene diabetes, hipertensión u otras enfermedades crónica, el control debe ser anual o incluso podría ser más frecuente según lo indique su médico.
0: Además de colesterol, especialmente porque hay muchas personas que nos están viendo, ¿cierto?, que están ahí escuchando en la casa, ¿qué otro examen se puede hacer una persona para evaluar los riesgos que pueda tener asociado a su salud?
2: Claro. Por lo general, el colesterol aislado no es solo un riesgo que se evalúe propiamente tal, como de forma única. Tiene que evaluarse un riesgo general, un riesgo cardiovascular total. Y eso se evalúa añadiendo glicemia, evaluación del riñón, función renal, o incluso evaluando la tiroides, que esto formaría como parte del contexto general de la evaluación de un riesgo cardiovascular.
0: ¿Y qué estrategia, doctor Martínez, aparte de la alimentación, ¿cierto?, tenemos para poder abordar este problema del colesterol en las personas que tienen el colesterol alto?
1: Bueno, primero es muy importante que hacerse el examen de medicina preventiva en el CEFAM que le corresponda a cada persona y conocer sus números. Y aunque se sientan perfectamente bien, no tiene que ver con eso. De preferencia el agua a las bebidas azucaradas, cocinar más al horno a la plancha que hacer tanta fritura, caminar al menos 30 minutos en la mayoría de los días, evitar el cigarro, Y si ya tienen un tratamiento indicado, por favor tomarlo todos los días, porque el colesterol no avisa. Así que no hay que esperar síntomas para cuidarse.
0: Entonces, muchas veces las personas que ya tienen problema de colesterol le dan todo el peso de su tratamiento a los medicamentos. Entonces, los medicamentos hacen parte del tratamiento del colesterol, pero no lo es todo. Entonces, como bien decía el doctor Martínez, hay ciertas medidas que debemos hacer con la alimentación, con la actividad física, con el cese de algunas conductas, como es el consumo del tabaco, ¿cierto? Y entre otras. Doctora Roa, ¿qué mensaje quiere dejarle a todos los que nos están escuchando en cuanto a cómo poder hacer un mejor manejo de su riesgo y especialmente del colesterol?
2: Yeah. Yo creo que para el colesterol en general hay que tomar varios puntos en sí. Hay que considerar desde alimentación, desde hábitos, desde ejercicio. Hay que primero meterse en la cabeza que hacerle un beneficio a la salud física va a hacerle un beneficio a la salud en general. La persona va a tener una mejor calidad de vida. Entonces, en la medida en que nos preocupemos de la alimentación, en la medida en que intentemos paulatinamente ir mejorando las caminatas, intentar andar en bicicleta, ir al gimnasio si es posible, y en la medida en que siempre se vaya considerando el colesterol como ese riesgo oculto, yo creo que estableciendo puntos específicos podemos ir mejorando siempre todo esto, mejorando los parámetros y evitando a largo plazo tener una mala calidad de vida, una mala vejez, que al final nadie quiere eso, la edad es solo un número, así que podemos llegar bien a la vejez, pero hay que ponernos las pilas ahora.
0: Y dentro de eso, quisiera comentarles, doctores, que nos llegó un poco, para que analicemos rápidamente, cómo abordamos de una manera un poco más integral el aumento de colesterol en cada paciente. Porque no es lo mismo, ¿verdad?, el nivel de colesterol en un paciente que en otro, y las metas que podemos establecer en ellos. Entonces, quisiera comentarles rápidamente algunos casos de pacientes que nos han comentado acá los contralores, de un hombre de 52 años, fumador, con sobrepeso, que se hizo unos exámenes por cumplir, especialmente porque se los pidieron en el trabajo. Habitualmente, ¿no?, hacen estos exámenes para poder considerar aquellas personas que a veces incluso trabajan en jornadas como en las minas, y esto, le pidieron unos exámenes para trabajar y le apareció el colesterol LDL muy elevado. Ya él se siente bien y no quiere tratamiento porque no le duele nada. ¿Qué consejo le daría a esa persona, doctor Martínez?
1: Bueno, a esa persona, recordarle lo que hemos venido hablando durante todo el programa, ¿verdad?, que el colesterol no produce síntomas, y en este paciente que es fumador le sumamos el tabaquismo y su sobrepeso, ya su riesgo global se eleva mucho y se considera de un riesgo cardiovascular alto, por lo que él necesitaría cambios de hábito y muy probablemente medicamentos, además de un apoyo para dejar de fumar. Entonces, recalcar el mensaje de que sentirse bien no significa tener la arteria sana.
0: Tenemos acá, doctor Arroba, otro caso. Uh-huh. Esto es una mujer de 60 años, ya con diabetes y con hipertensión, que suspendió sus medicamentos para el colesterol hace 6 meses, porque le dijeron, especialmente le preguntó a la vecina, de que era malo para el hígado, y porque su último examen había salido casi normal, ¿ya? Por ahí hay veces, ¿cierto?, que tenemos vecinos que son ya casi expertos, ¿cierto?, en muchos sí. temas. Y dentro de eso le dijo, no te tomes más ese medicamento. ¿Qué consejo le daría usted, doctora Roa, a esa paciente que ya tiene diabetes, hipertensión y tenía colesterol más o menos bien?
2: Bueno, primero que todo decirle que no tome en cuenta lo que le dice la vecina, sino que venga a control. Y por otro lado, que la persona diabética tiene metas de colesterol más exigentes, ya, porque tiene más riesgo de presentar otras situaciones cardiovasculares. Si bien el examen mejoró, precisamente es por el tratamiento, no es por otra cosa. Si lo suspendemos, va a terminar paulatinamente decayendo nuevamente. Entonces, suspenderlo la deja desprotegida frente a un nuevo infarto. Y los temores frente a los efectos adversos se conversan con el doctor, no con la vecina. Si bien le puede dar un consejo, siempre tiene que haber una indicación médica y una evaluación médica como tal, controlada por un equipo de salud. Entonces, no debe abandonar el remedio por cuenta propia. Nunca.
0: En términos generales, los medicamentos que se usan para colesterol, como son las estatinas, son bastante seguros. Y existen muchos mitos alrededor de esto, pero son medicamentos seguros que se pueden usar y una pequeña porción de pacientes pueden tener algunos efectos que deben ser consultados con su médico y especialmente con su equipo de salud. Y un último paciente, doctor Martínez. Este es un joven de 28 años, deportista, así como ustedes, deportistas, delgados, y que fue a un chequeo y le encontraron el colesterol en 300. Su madre y su abuelo tuvieron infartos antes de los 50 años. ¿Qué consejo le darían a ese joven que acude a su consulta?
1: Bueno, claro, este es un cuadro bien sugerente de lo que nosotros los médicos llamamos la hipercolesterolemia familiar, que es una enfermedad aparte. Bueno, hemos hablado también de que el colesterol tiene un alto componente genético. Entonces, bueno, con explicar que en ese paciente, ser joven, delgado y deportista, no descarta que tenga un colesterol peligrosamente alto, sobre todo cuando es hereditario, requiere estudio, un tratamiento precoz y, muy importante también, examinar a todos sus familiares directos, porque probablemente también están en alto riesgo. Entonces ahí debería acudir a su médico también.
0: En este caso, doctor Martínez, quisiera comentarles que tengo la oportunidad de, además de trabajar en el sistema en primer nivel de salud, de estar en el área intensiva cardiovascular, y cada vez vemos a más pacientes jóvenes con infartos, incluso menores de 40 años. Y en muchos de ellos el factor común es que tienen un perfil de colesterol alto durante muchos años que no se hicieron nada. Y estos pacientes están llegando a tener infartos, incluso no uno, sino varios eventos, que no solamente aumenta el riesgo de que fallezcan por esto, sino también de que aumenta el riesgo de complicaciones cardíacas y de que su calidad de vida se afecte. Entonces, tenemos que hacer un llamado, ¿cierto?, a esta población y a todos aquellos que nos están viendo y escuchando, de que tenemos que hacernos un control, un chequeo general y evaluar, y más si hay antecedentes familiares, ¿cierto?, de riesgo. ¿Qué mensaje quieren dejar, doctores, antes de finalizar nuestro programa en este día, para todos los que nos están viendo y escuchando hasta hora de la tarde?
2: Bueno, yo les dejaría como mensaje que la salud es fundamental. Que muchas veces, no por no tener síntomas, no tenemos una enfermedad. No hay que tapar el sol con un dedo. Siempre tenemos que evaluarnos, porque si tenemos alterado esto, eventualmente vamos a tener algún infarto o algo más grave incluso. Nos podemos quedar con secuelas. Y al final, solo tenemos una vida. Hay que intentar disfrutarla en su máximo esplendor. Y hay que también cuidarnos para lograr aquel objetivo.
0: Doctor Martínez.
1: Bueno, decir que el colesterol alto no avisa. Muchas veces la primera señal, lamentablemente, es un infarto o un accidente cerebrovascular. Entonces la idea es que no nos pase esto, que no siga pasando ni con pacientes jóvenes ni tampoco con pacientes ancianos. Lo importante es detectarlo, tratarlo a tiempo, y eso puede cambiar la historia de una persona y de toda su familia, todo su alrededor. Así que no nos cuesta tanto hacernos un examen de sangre una vez al año. Y pues eso nos puede hacer la diferencia entre prevenir y lamentar.
0: Estamos llegando ya al final de nuestro programa. Queremos antes decirles que estamos en el mes del corazón. Vamos a tener algunas actividades que vamos a tratar de promocionar a través de nuestras redes sociales. Queremos que estén atentos, porque una de las cosas que queremos prevenir y evitar son aquellos eventos que pueden afectar tu calidad de vida y especialmente a tu corazón. En este, el mes del corazón. Este es Hola Doctor, tu programa de salud y prevención, y nos vemos hasta la próxima.

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3: El municipio recuerda a los vecinos que pueden solicitar formalmente el servicio al Servicio de Evaluación Ambiental SEA su derecho de participación ciudadana para que conozcan y entreguen sus observaciones al proyecto Modificación Plantel Porcino Las Pircas. El plazo oficial vence este jueves 13 de agosto y la petición se debe realizar personalmente en la oficina de partes del organismo público, en calle Miraflores 178, en el piso número 3, en Santiago Centro, o también de manera online, mucho más cómodo, por supuesto, en sea.gov.cl. ¿Quiénes pueden solicitar una participación ciudadana? Bueno, cualquier organización social que tenga personalidad jurídica, o bien un grupo de 10 personas naturales, al menos que se sientan directamente afectadas por este proyecto. De aceptarse el requerimiento, el organismo deberá presentar los detalles de esta propuesta, responder todas las consultas de la ciudadanía y recibir sus observaciones en medio de esta jornada de participación comunitaria. Y los adultos mayores ya pueden acudir a la Casa del Adulto Mayor, que se ubica en calle Alcalde López, número 47, a pasos de la municipalidad, para la compra de vales de gas licuado a precio reducido. De lunes a jueves, de 8 de la mañana hasta el mediodía, podrá usted acceder a este beneficio para quienes obviamente cumplan los siguientes requisitos. Ser mayor de 60 años de edad. Tener residencia en Isla de Maipo y contar con un máximo de hasta un 80% en su registro social de hogares. La cartola la puede solicitar impresa ahí mismo en la Casa del Adulto Mayor. Esta campaña, denominada Isla de Maipo te abriga, permite un ahorro económico durante la temporada de invierno. Por el momento no hay stock de vales de 11 kilos, pero sí de 15, aunque se espera que se renueven durante los próximos días. Y se confirma un próximo operativo oftalmológico a precios preferenciales en la Casa del Adulto Mayor para el día miércoles 19 de agosto. La invitación es a asistir a las dependencias de calle Alcalde López número 47 entre las 9 de la mañana y la 1:30 de la tarde. Puede aprovechar evaluaciones a la vista a un costo menor, entre otros servicios. También puede consultar o entregar sus dudas llamando al teléfono 22-8769-151. Y este lunes, el alcalde Juan Pablo Lave se reunió con el general inspector de Carabineros, Manuel Cifuentes, y el párroco de Isla de Maipo, Padre César Campos, para solicitar formalmente mayor dotación policial con miras a la próxima fiesta de la Virgen Nuestra Señora de la Merced. Como es tradición, más de 30.000 fieles al menos se reúnen en el centro de nuestra comuna el último domingo de cada mes de septiembre para venerar la imagen de la patrona isleña. El evento religioso requiere de un amplio despliegue de seguridad durante toda la jornada en el casco histórico y calles céntricas de Isla de Maipo. Se esperan, como siempre y cada año, homenajes de más de 1.000 guasos a caballo, agrupaciones de bailes y danzantes y una masiva procesión con la figura de la Virgen en andas. Y el Sistema de Salud Municipal confirmó la extensión horaria de 9 de la mañana a 2 de la tarde en la posta de San Antonio de Naltagua el próximo 22 de agosto y en el SECOF de San Vicente para el sábado 29. En ambos establecimientos se van a entregar en esos horarios las siguientes atenciones a vecinos y usuarios: vacunación y exámenes médicos preventivos, el conocido EMPA, también control adolescente y servicio de atención de matrona y electrocardiogramas. Ya lo sabe, sábado 22 de agosto y sábado 29 de agosto, extensión horaria tanto en la posta de San Antonio como en el SECOF de San Vicente de Naltagua. Bueno, y mucho frío esta mañana durante toda la jornada. Según meteorred.cl, hoy lunes 10 de agosto va a permanecer el cielo nublado prácticamente todo el día y con una máxima que no va a superar los 12 grados Celsius, bastante frío. Una semana que va a continuar también este martes 11 de agosto con cielo nublado y temperaturas probables de 4 la mínima y 13 la máxima. Los chubascos o precipitaciones van a ir en ascenso a contar de este miércoles 12 y hasta el próximo domingo 16 de agosto. 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
1: Son las 13 horas, 25 minutos.
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1: Son las 13 horas, 56 minutos.
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Muy buenas tardes, ¿ah? Buena tarde, bastante fría la tarde, pero aquí estamos ya nuevamente dando inicio a una semana con bastante frío, fíjese, ando bien abrigadito, igual que Claudio, ¿eh? Porque no, se anda abrigado tú también. Sí, oye, hay un sismo, ¿ah? de alta intensidad en Colombia, ¿ya? Así que solidarizamos, por cierto, con nuestros hermanos de Colombia. Seguramente hay muchos colombianos acá que tienen sus familias y que seguramente no la están pasando bien. Oye, quiero saludar a Claudio, que está en la sala de sonidos. Trabajamos el fin de semana ahí. Pero finalmente sacamos el cuento adelante y quiero yo saludar a ustedes también, ¿eh? Darle la más cordial de la bienvenida a esta semana con hartas actividades, como es habitual. Les vamos a contar, fíjense que hay unas inscripciones abiertas que se cierran dentro de un ratito más. Se los vamos a contar luego de esta portada musical. Esto es Tiempo de Clásicos.

Oye, quiero contarles algo. Fíjense que este jueves, Claudio 13, Olimpiadas Mayores, ¿eh?, se van a llevar a cabo ahí en Peñaflor, ¿ya? Las Olimpiadas Mayores. Por lo tanto, hoy día se cierra el plazo de la inscripción. Las primeras 40 personas que lleguen a inscribirse estarán seleccionadas directamente para, ¿no verdad?, ese magno evento, ¿eh?, para nuestros adultos mayores, autovalente, por cierto, ¿ya? Así que vengan a inscribirse aquí a Alcalde López, número 47, Casa del Adulto Mayor. Las inscripciones se cierran hoy día a las 4:30 de la tarde, 16:30, ¿ya? Así que una buena instancia ahí para que usted pueda participar y conocer otras realidades también, ¿eh?, y conocer otros adultos mayores también de la provincia. Una jornada que se repite, ya se hizo el año anterior, y este año nuevamente hay una nueva versión, ¿eh?, de Olimpiadas Mayores. Así que venga usted, si está, le gusta la actividad física deportiva, venga a inscribirse acá, Alcalde López, número 047, en la Casa del Adulto Mayor, ¿sí? ¿Claro? ¿Ah? ¿En serio? Mira, la Casa del Adulto Mayor. Hay que ponerle afuera, ¿no? La Casa del Adulto Mayor. Sí, chiquillas, vengan, chiquillas, chiquillos, vengan a inscribirse hasta las 4:30, 16:30. Ahí se cierran las inscripciones. Los primeros 40 inscritos son los que estarán seleccionados de manera directa para ir a las Olimpiadas. Los llevan de acá, los llevan y los traen, por cierto, ¿eh? Así que de eso usted no se preocupe. Son las 14:28. Siguen las lindas canciones acá en el Tiempo de Clásicos.

Estamos ya de vuelta. Oiga, sabe que hoy día el disco, una de las publicaciones más célebres, ¿eh?, de Michael Jackson, ¿eh?, Off the Wall, está cumpliendo 10 años. 10 años desde su publicación, ¿ya? Así es que, o sea, no 10 años. En el 10 de agosto, esto se publicó en el año 1979. Ya está de aniversario este álbum célebre, que abre de alguna manera la década de los 80 y impacta de una forma directa en las pistas de baile en España, en Latinoamérica, transformando la música pop, ¿ah?, en español de la época. Ahí hay un quiebre, obviamente, porque Michael Jackson entra con mucha fuerza, irrumpe en las radios y en el público que estaba un poco más inclinado hacia la música en español, pero ahí Michael Jackson, con gran talento, irrumpe de manera bastante fuerte y capta muchos seguidores hasta el día de hoy, ¿eh? Así que ahí un ratito más vamos a pedirle a Claudio que nos pueda deleitar con algunos temitas de Michael Jackson. Contarles algo que yo le había dicho, ¿eh?, que fíjese que un sismo de alta intensidad en alguna región de Colombia declara el país en emergencia, ¿eh? Un sismo de 7.4 grados, ¿eh?, que deja, digamos, centenares de personas atrapadas, desaparecidas, etcétera, ¿ya? Así que una nueva emergencia. Este sismo de alta intensidad también afecta a algunas regiones de Panamá, por lo que se entiende, por lo que habían algunas noticias que estaban circulando. Así que lamentamos mucho ahí para quien ha tocado vivir este episodio ahí lamentable por las víctimas y sus familias. Son las 14:37 minutos. Vamos a seguir musicalizando esta tarde fría de agosto. Vamos a la música.

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1: Son las 2 de la tarde, 48 minutos.

Estamos ya de vuelta. Oiga, quiero contarles, bueno, nos llamó Jacqueline Flores, ¿tá? Una auditora, una amiga ahí de toda la vida. Fuimos compañeros de curso con la Jackie, claro. Ya, sí, ¿no? Sí, fuimos compañeros de curso. Ya, fuimos en pre-kinder. En pre-kinder, claro. Claro, él nos hacía clase. El que nos hacía clase ahí nosotros, el tío era, el tío Sudón era Arturo Prat. Arturo. Sí, quiero saludar a mi amiga Jacqueline Flores. Oiga, nos escucha todos los días la Jackie, te mando muchos saludos. Dijo que te iba a traer un engañito, ¿eh? A ti, Claudio. Sí, a ti no, a mí no. ¿Ya? Ya, oye. No, la Jackie, buena onda, la Jackie. ¿Ya? Así que cariños a la Jackie, nos ha llamado y estaba muy emocionada, fíjate, ¿eh? Y yo creo que yo la entiendo absolutamente porque ¿qué dije yo? Ah, sí, pues Jacqueline Flores, dije. No, Jacqueline Morales, perdón. Jacqueline Morales. Sí, perdón, perdón, Jacqueline Morales, me equivoqué. Sí, pues fuimos compañeros con la Jackie. No sé, vamos aquí, Jacqueline Flores. Ya, no, Jacqueline Morales. Sí, la Jackie, fíjate que ella nos escucha todos los días. Ya, y estaba muy, muy emocionada. Y ojalá nos pueda grabar este saludito, porque nos llamaba básicamente para saludar a su hijo, a Angelito, que trabaja, el Ángel trabaja en el equipo, es parte del equipo de operaciones. Ya. Este chiquillo es bastante multifacético, es bombero, conductor, las hace todas. Ya. Así que su papá Hans y su mamá Jacqueline quieren saludarle con mucho cariño en el día de hoy, que está cumpliendo, es el hombre de las 4 décadas, cumpliendo 40 años en el día de hoy. Y los chiquillos hoy están con un babero que te lo encargo, oye, Claudio, tanto Hans y Jacqueline, están muy, muy contentos en el día de hoy. Dice que es un hijo excepcional, muy buen hijo, así que dice que tienen algo preparado para él. En la tardecita lo van a esperar ahí para festejar estas 4 décadas que está cumpliendo en el día de hoy. Así que con mucho, mucho cariño y mucha emoción también de parte de su papá, de su mamá, sus hermanos, su familia en general y sus amigos quieren saludarlo de manera muy especial en este día. ¿Ya? Y nosotros también nos adherimos a este saludo, Claudio, yo y esta canción que nos ha pedido su mamá, Gigante Chiquito.

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1: Son las 2 de la tarde, 58 minutos.
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Ya, estamos de vuelta, chiquillos. ¿Ah? Oiga, tenemos hartos amigos que están de cumpleaños en el día de hoy. Bueno, y nos ha llamado, ¿sabe quién nos llamó? Carmencita Rosas, la presidenta, la flamante presidenta del Club Amigos de la Radio. Así que le saludamos a ella, la presidenta, con un aplauso a Carmencita, que siempre está, la verdad, está pendiente de las alternativas que entregamos aquí en Radio Isla. Oiga, fíjese que nos ha pedido Carmencita, nos va a grabar, parece, así que le damos el tiempo y le decimos atenta, Carmencita, porque vamos a dar el saludito que usted nos ha pedido. Ya, fíjese que está de cumpleaños el esposo de su hermana, Eduardo Donoso. Ella me dijo, lo voy a decir, más conocido como el Choclo, dice. Ya, así que le damos también, o queremos enviar a través de esta emisión, un fuerte abrazo, ¿eh? Gran saludo para Eduardo, que en el día de hoy está de cumpleaños a nombre de toda su familia, ¿eh? De toda su familia, su cuñada, su concuñado, su esposa Maggie, sus hijas, sus hijos, sus amigos, todos, ¿sabes? Muchas, pero muchas felicidades. Cuando hay tanto cariño, yo creo, a mí se me ocurre, Claudio, se me ocurre que siempre hay alguna sorpresa, ¿ya? Así que yo creo que el legado de Eduardo debe ser bastante bueno, porque lo saludo a su cuñada. Significa que hay una relación bastante fina y bastante estrecha. Así que muchas felicidades para Eduardo, para la familia Donoso Rosas, que hoy día celebran el cumpleaños de Eduardo. Un año más, una década más, dice Carmencita, así que le deseamos, también nos adherimos a este saludo como Radio Isla, Claudio y yo. Muchas felicidades y esta canción dedicada porque el hombre es amante de la música de Roberto Carlos.

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Quiero saludar a mi amiga que está en España, nos está escuchando, Jacqueline Rojas Muñoz, ¿ya? Le saludamos con harto cariño, siempre nos escucha, no nos había escrito estos últimos días, pero dice que está en la sintonía, ¿ya? Debe ser cerca de las 9 allá, ¿eh? Así que le saludamos a ella, a Juan Carlos también nos escucha a veces, pero ahora la Jackie o con ella le mandamos muchos cariños a Juan Carlos Meléndez, el Palta, ¿ya? Quiero contarles algo, ¿eh? Fíjese que hay un operativo oftalmológico como todos los meses y este operativo se va a llevar a cabo el miércoles 19 de agosto, ¿ya? Un operativo ahí que está todos los meses

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Quiero contarles algo. Fíjese que se amplía el horario y días de atención respecto del gas a precio justo. Es un beneficio para nuestros adultos mayores y que son atendidos en la casa del adulto mayor en Alcalde López 047. Fíjese que ahora estaremos, bueno, los requisitos siguen siendo los mismos, mayores de 60 años, cartola impresa con el registro social de hogares de hasta un 80%, ¿ya? Obviamente domiciliado en la comuna, y se estará atendiendo de lunes a jueves en la casa del adulto mayor entre las 8 de la mañana y las 12 del mediodía, ¿ya? Antes era solamente los lunes, bueno, se amplía este para que no, ¿verdad?, no haya aglomeración y para que todo sea un poco más fluido. Así que queremos invitarles a aquellos que tienen, digamos, o reúnen los requisitos, que se acerquen ahí al Alcalde López 047 y obviamente haga uso de este beneficio del gas a precio justo, ¿da? Así que buena noticia para esta semana. Esto se implementa a contar del día de hoy o de esta semana entre lunes y jueves, ¿ah? Para que sepan. Son las 15:39. Seguiremos musicalizando esta jornada.

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Bien, amigos, hemos llegado hasta el final de nuestro programa. Nos quedan algunos saluditos, los vamos a programar para el día de mañana, ¿ya? Gracias a Claudio, a ustedes también por los llamados, por los mensajes ahí, por la compañía también, por la interacción. Pero bueno, oye, abríguese, sube y pillitas para el día de hoy. Guárdese y siempre en la sintonía, obviamente, de Radio Isla. Nosotros nos vamos a reencontrar con Claudio el día de mañana, así que guardarse tempranito. Chao, chao, chao, chao.

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1: Son las 3 de la tarde, 59 minutos.
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1: Son las 4 de la tarde, 25 minutos.
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1: Son las 5 de la tarde.
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13: Hola, hola, hola, querida comunidad, ¿cómo están ustedes? Aquí nos encontramos un lunes más de agosto, de este mes de agosto, donde tenemos que cuidarnos todo, especialmente Claudito, que nos está acompañando hoy día, y Doña Glorita, por supuesto. ¿Cómo estás, Glorita, tú?
14: Bien, Rosanita querida, feliz de estar un lunes más con todos nuestros auditores queridos de Hora de Sembrar y acompañada del gran Claudito. Que también nos tiene una paciencia infinita, ¿cierto?
13: Así es, puedo darle, por supuesto, una vez más las gracias por todo lo que hace aquí, por este maravilloso encuentro y programa que tenemos, Hora de Sembrar. Oye, Glorita, bueno, ¿y qué tenemos que hacer antes que todo, pues?
14: Ponernos en presencia del Señor.
13: Así es, así que...
14: En el nombre del Padre, del Hijo y del Espíritu Santo.
13: Amén.
14: Amén. Espíritu de Dios, ayúdanos a ser canales de esta bendición tuya, que nuestros dones y talentos que nos has regalado nos ayuden a iluminar el camino de otros. Y así te conozcan, te amen y te alaben. Ponemos en tus manos nuestras capacidades, deseos y voluntad que tenemos para servir a los demás. Haznos, Señor, disponibles para aceptar que la misión es una respuesta que damos al amor gratuito que tú nos das. Ven, Espíritu Santo, ven.
13: Amén. Amén. Amén. Oye, Glorita, tenemos un programa bastante intenso, una continuidad del programa anterior. Así que, ¿qué te parece que partamos ya? Porque tenemos hartas cositas que decir.
14: Sí. ¿Ah?
13: Así que vamos a iniciar de inmediato con la introducción.
14: Eso.
13: Bueno, la semana anterior Jesús nos transmitió diferentes mensajes a través de los relatos que comentamos. Lucas, al igual que Mateo y Marcos, nos cuenta el hecho que conocemos como están tu madre y tus hermanos, ¿ya? Un relato que comentamos revisando primeramente el contexto de este. El contexto. Pues de lo contrario parecería un poco agresiva la respuesta de Jesús, ¿te acuerdas que lo vimos?
14: Claro que sí.
13: También comentamos el tema relacionado con el concepto de hermano, un término que en aquella época se usaba para designar a primos, sobrinos o parientes cercanos.
14: Claro que sí. Bueno, luego el relato de Lucas nos llevó a la tempestad calmada, ¿recuerdan? Donde los discípulos y Jesús se trasladaban en una barca y les arreció la tempestad. Un momento de gran temor. Tienen que pasar el lago, cruzar a la otra orilla. Jesús, que dormitaba al ser despertado por estos hombres muy asustados, calma la tempestad con un solo mandato. Y luego les pregunta, ¿dónde está la fe de ustedes? Sin decir palabra, les manifiesta que deben tener valor porque el poder de Dios está en él.
13: En él y con él. Siempre, exactamente, por lógico. Bueno, un tercer relato que vimos nos habla del endemoniado de Gerasa. Aquí encontramos un hombre endemoniado, insano, que se acerca a Jesús para pedir su sanación. Hay muchos detalles en esta interesante historia que nos va develando algunos mensajes de Jesús, como que hay que acercarse a él para ser sanado. No hay que temerle. Este hombre era de una comunidad, fíjate, no creyente, y Jesús sembró en él. Y él siguió sembrando.
14: Eso,
13: ah, mira qué maravilloso. Sembrando. Sí, él siguió sembrando.
14: Sí, como nosotros.
13: En su comunidad, fíjate. Sí,
14: sí
13: que era de
14: sí.
13: No creyentes.
14: Sí, claro. Por último, vimos cómo Jesús continúa con su sanación milagrosa. Vemos cómo a través de estos milagros, él va sembrando vida, paz, alegría, amor, sobre todo amor, ¿cierto? Hombres y mujeres que han vivido separados por años de la soledad, de la sociedad, solos, aislados de todo. Hoy, luego de ser tocados por Jesús, solo tocados por Jesús, qué maravilla eso.
13: Eso es lindo.
14: Vuelven a ser parte de su familia, de sus amigos, de su comunidad. Bueno, esta es la historia de la mujer que padecía de hemorragias hacía 12 años. Un número que ya hemos comentado alguna vez, pues tiene importante significado. pecado en el lenguaje bíblico. Lo veremos luego, lo veremos luego.
13: Bueno, y aquí quedamos porque no alcanzamos a comentar la otra parte de este relato que nos hablaba de la resucitación de la hija de Jairo. ¿Recuerdan que lo leímos, pero no lo comentamos? De hecho, así lo presenta el texto bíblico en algunas Biblias como la mía. Sí, dice, sí. Jesús resucita a la hija de Jairo.
14: Sí.
13: Y para recordarlo, lo voy a leer nuevamente, pero solo voy a leer lo que corresponde a este episodio. ¿Te parece?
14: Ya, listo.
13: Para no confundirnos, ¿ya?
14: Ya.
13: Dice, vamos a leer la primera parte del 40 al 42. Y dice, cuando regresó Jesús, lo recibió una gran multitud, porque todos estaban esperándolo. En esto se presentó un hombre llamado Jairo, que era dirigente de la sinagoga. Cayendo a los pies de Jesús, le suplicaba que fuera a su casa, porque tenía una hija única de unos 12 años que se estaba muriendo. Después leemos del 40 al 59, perdón, al 56, que dice...
14: Del 49 al 56.
13: Sí, del 49 al 56, y dice, estaba todavía hablando cuando alguien vino a decir al dirigente de la sinagoga, murió tu hija, no molestes más al maestro. Pero Jesús, que lo había oído, contestó, no temas, basta que creas y tu hija se salvará. Cuando llegó a la casa, no dejó entrar a nadie con él, sino a Pedro, Juan y Santiago, junto con el padre y la madre de la niña. Los demás gritaban y se lamentaban junto con las lloronas. Jesús les dijo, no lloren, la niña no está muerta, sino que duerme. Pero ellos se burlaron de él porque sabían que estaba muerta. Sin embargo, Jesús, tomándola de la mano, la llamó con estas palabras, niña, levántate. Volvió a ella su espíritu y en el mismo instante se levantó. Jesús ordenó que le dieran de comer, pues sus padres quedaban sobrecogidos de admiración, pero él les mandó que no le dijeran a nadie lo que había pasado. Palabra del Señor.
14: Gloria a ti, Señor Jesús. Bueno, como vemos aquí, ni siquiera la muerte pone límites al poder de Jesús, que está dispuesto a resucitar a la niña difunta. Solo si el Padre está dispuesto a creer. Eso es súper importante, porque solo ten fe, le dice, y se salvará. O sea que es la fe la condición para salvarse, ¿cierto?
13: Así es, pues.
14: Bueno, la resurrección de la niña, Jesús quiere reservarla a un reducido grupo de testigos, ¿eh? Entre ellos, tres de los apóstoles. Pedro, el primero de los apóstoles, y los dos hermanos, Juan y Santiago. Y además, por supuesto, los padres de la niña, ¿cierto? Bueno, de la misma manera que el Señor resucitado de entre los muertos, tampoco será visible a todo el pueblo, sino únicamente a los que Dios elige como testigos.
13: Exactamente, pues ¿cierto? Eso ya lo sabemos. ¿Eh?
14: Eso.
13: Bueno, vaya, vaya, vaya, qué lectura tan hermosa esta, Glorita, llena de significado. Pareciera, fíjate, que cada palabra habla por sí sola. Encierra un sinnúmero de contenido y eso me encanta, porque ahí nosotros vamos buscando.
14: Eso.
13: Bueno, lo que tú comentas, Glorita, parece, fíjate, que un tipo de lo que veremos también es la transfiguración de Jesús. ¿Se acuerdan? Y recordemos que allí sube Jesús con Pedro, Juan y Santiago,
14: eso,
13: ¿ya? Cuando él se transfigura. Y bueno, partimos por la búsqueda de Jesús. Jairo se presenta postrándose a sus pies. Con mucha fe le habla y esto Jesús lo percibe, pero inmediatamente.
14: ¿Eh? Tal cual.
13: Y luego nos habla de una niña de 12 años, el número 12 que no alcanzamos a comentar la semana anterior, un número muy simbólico, como dijimos, y que vamos a recordar ahora mismito, ¿te parece?
14: Estupendo,
13: que
14: me parece.
13: Un Rosanita, poquito de qué se estupendo trata este simbolismo del 12.
14: Sí, nos sirve mucho hablar de repente de los números para ir recordándole a los auditores.
13: Es que,
14: ¿cierto?,
13: el contexto está dentro de todo,
14: claro,
13: del entendimiento bíblico. Así que por eso es importante ir haciendo estos pequeños comentarios.
14: Claro que sí. Bueno, en la Biblia católica, el número 12 representa la organización completa, el gobierno perfecto de Dios y al pueblo de Dios. El orden divino y la totalidad del pueblo de Dios. Así que pensemos en el número 12 como totalidad, ¿cierto? Se usa para mostrar que Dios tiene un plan con orden y autoridad.
13: Sí, las cosas no son así nomás, Paularita.
14: Claro, claro, claro.
13: Claro, tiene un gran simbolismo en el Antiguo Testamento, pues representa el pueblo de Israel. Recordemos las 12 tribus de Israel, que se formó de los 12 hijos de Jacob, hijo de Isaac y Rebeca, nieto de Abraham.
14: Nieto de Abraham, claro.
13: Simbolizan a todo el pueblo elegido del pacto antiguo.
14: Claro que sí.
13: Sí, pues.
14: Recordemos que Jacob cambia de nombre a Israel.
13: Después, exactamente.
14: Para que lo tengamos presente. Y también en el Éxodo se habla de los 12 pozos de agua en un oasis ubicado cerca de Egipto.
13: Exactamente.
14: ¿Cierto? Y se interpretan como un símbolo de descanso, de provisión divina y sustento tras un tiempo difícil en el desierto.
13: Claro, imagínate, recordemos en el Éxodo ese oasis.
14: Con un oasis,
13: cuando,
14: ¿cierto?,
13: iban todos desesperados.
14: Claro.
13: Y
14: 12
13: eran
14: pozos.
13: 12 pozos de agua.
14: Justo.
13: 12 pozos, fíjate. Bueno, en la Iglesia y el Nuevo Testamento nos encontramos con los 12 apóstoles.
14: Justo.
13: ¿Ah? Jesús escogió a 12 discípulos principales para guiar y fundar su nueva obra.
14: Eso.
13: Es un número que se forma, fíjate, al multiplicar el 3, que estamos hablando de lo divino, celestial. Recordemos que el 3 significa esta totalidad, ¿no es cierto?
14: Claro.
13: Dios Padre, Dios Hijo, la Santísima Trinidad
14: Espíritu
13: y el Espíritu Santo.
14: Santo. Claro.
13: Por el 4. 4 por 3, 12. El 4 es lo terrenal, ¿ya? O la creación. Recordemos los 4 puntos cardinales que lo hablamos. Bueno, simbolizando la unión perfecta entre el cielo y la tierra.
14: El cosmos.
13: Qué lindo, ¿ah?
14: ¿Eh?
13: No, es maravilloso. Por eso los números son muy interesantes.
14: Otros sentidos del número 12 son, en el Antiguo Testamento, los 12 profetas menores, se les llama, que es un grupo de libros proféticos que están agrupados con un sentido de totalidad en el orden bíblico, canon bíblico.
13: Así
14: ¿cierto?
13: Es.
14: Después tenemos los 12 panes de la proposición, también Antiguo Testamento, que se colocaba cada sábado en el lugar santo del tabernáculo como ofrenda constante ante Dios.
13: Eso qué lindo, a los 12 panes.
14: Muy bonito, sí, muy bonito. Recuerdan que el tabernáculo era parte del templo, ¿cierto?
13: Así es, claro.
14: Y tenemos también en el Nuevo Testamento la elección divina, el grupo de los 12 que comentabas y que se mantiene de forma intencional al elegir a Matías, al apóstol Matías, tras la muerte de Judas. Pues recordemos que Judas muere, se suicida, y en reemplazo de Judas llega Matías para completar esta autoridad apostólica.
13: Claro,
14: claro,
13: 12. Lo que se había designado inicialmente, los
14: claro.
13: 12 apóstoles. Y también fíjate que se manifiesta en el Apocalipsis este número, muy importante,
14: libro,
13: cuando hablamos, ¿no es cierto?
14: Tuyo, favorito tuyo.
13: Cuando hablamos de la Nueva Jerusalén, fíjate que describe la ciudad celestial con 12 puertas, si recordamos 12 cimientos, los 12 ángeles, 12 perlas que muestran la perfección eterna del reino. Y la mujer coronada con 12 estrellas, que también la vimos en el Apocalipsis, simboliza a la Iglesia y a la Virgen María revestida de gloria celestial, justamente en el capítulo 12 del Apocalipsis.
14: Mira, pues, diosidencia.
13: Sí, por lo tanto, todos estos 12 que encontramos no son diosidencia, están absolutamente, yo creo, marcados, Glorita.
14: Claro, o sea, no son coincidencias,
13: no son
14: diosidencias.
13: Así es, así es.
14: Bueno, y luego de este interesante comentario, seguimos con el hecho de la resurrección de la hija de Jairo. Recordemos que cuando Jairo se acerca a Jesús, su hija aún vivía. El texto nos relata: alguien vino a decir al dirigente de la sinagoga: murió tu hija, no molestes más al maestro. Un golpe, pucha, certero para el padre, imagínense la impresión. Pero no dice ni una sola palabra, sino que es Jesús quien se adelanta a decir: no temas, basta que creas y tu hija se salvará.
13: ¡Qué maravilloso!
14: Su fe. Solo su fe necesitaba.
13: Oh, Lorita, qué freya. Por eso hablamos que este relato es muy lindo, porque palabras maravillosas que deberíamos tener en cuenta todos los creyentes cuando nos enfrentamos a estos hechos tan difíciles,

0: Exactamente.
1: Claro, la vuelta a la vida gracias al gesto y a la palabra de Jesús, el espíritu, o sea, el alma, volvió a la niña. En la muerte se separa el espíritu del cuerpo, ¿cierto? Aquí la niña se levanta y recibe esa fuerza vital, así que dice que tiene que comer. Claro, porque el comer convence de la realidad, de la vida. Con la resurrección de Jesús sucederá lo mismo, recordemos. Jesús, antes de morir, dice: Padre, en tus manos encomiendo mi espíritu. Y su espíritu volverá, y Jesús se levantará y comerá y beberá con sus discípulos. Recordemos cuando se le aparece a sus discípulos.
0: A ellos, sí.
1: Come y bebe con ellos.
0: Exactamente. Parte el pan, los peces.
1: Maravilloso.
0: Bueno, no lloren, dice. La niña no está muerta, sino que duerme. Acto seguido, nuevamente vemos un mandato de Jesús con fuerza, enérgico, certero. Niña, levántate. Talita cum, en arameo. ¿Ah? Es una palabra que generalmente la podemos escuchar, talita
1: sí,
0: cum.
1: Se escucha de repente, así que grábense esa
0: niña,
1: palabra.
0: Niña, levántate. Bueno, Jesús demuestra a los incrédulos, a aquellos que se burlan, que el poder de Dios es perfecto, que su plan es perfecto, lo que mencionábamos de ese 12. Tu fe te ha salvado. Este es el concepto. Si creemos en Él, viviremos la vida eterna con Él. Esa fue su alianza.
1: Esa fue su alianza, ¿ah? Claro que sí. Claro, todos los que reciben este beneficio, estos milagros, tienen que tener una condición, que es la fe. Dice, tu fe te ha salvado. Es lo que le dice Jesús a la mujer. Ten confianza, tu fe te ha salvado. Porque en la medida que confiamos en el Señor, veremos los milagros que hace en nuestra vida. Día a día el Señor está obrando en nosotros. Ya la vida en sí misma es un gran milagro que se nos ofrece. Nos basta con despertar y ya es un milagro,
0: sí,
1: ¿cierto?
0: Y por eso hay que despertar dando gracias, Pablo.
1: Tal cual, tal cual. Claro, es una gracia que se nos regala, que se nos da, que el Señor ha puesto en nuestras manos también. Así que tenemos una responsabilidad con esto, ¿cierto? Claro, nuestra existencia es un milagro del Señor, que tanto nos ama y que se ha entregado por nosotros. Así que dejémonos transformar por Él. Dejemos que Jesús venga a animarnos y a sostenernos, a levantarnos, y acerquémonos a Él con esa confianza.
0: Así es, la confianza de Jairo.
1: Así es.
0: Mira qué bonito.
1: Lindo.
0: Bueno, y con este maravilloso relato de Lucas ponemos fin al capítulo 8. Y pasamos de lleno al capítulo 9. Así
1: ahora
0: que,
1: me
0: ¿te
1: toca
0: parece?
1: Leer a mí.
0: Exactamente, a ti te toca,
1: mira,
0: sí.
1: En el capítulo 9, entonces, donde Jesús envía a los 12.
0: Maravilloso.
1: Y voy a leer del versículo 1 al 11.
0: Sí, es cortito, es bien cortito.
1: Sí. Dice así: convocó a los 12 y les dio poder y autoridad sobre todos los demonios y para sanar enfermedades. Y los envió a proclamar el reino de Dios y a sanar enfermos. Les dijo: no lleven nada para el camino, ni bastón, ni alforja, ni pan, ni dinero, ni dos túnicas. En la casa en que entren, permanezcan hasta que se vayan. Si no los reciben, al salir de la ciudad, sacudan el polvo de los pies como prueba contra ellos. Cuando salieron, recorrieron los pueblos anunciando la buena noticia y sanando enfermos por todas partes. Herodes se enteró de todo lo sucedido y estaba desconcertado, porque unos decían que era Juan resucitado de entre los muertos, otros que era Elías aparecido, otros que había surgido un profeta de los antiguos. Herodes comentaba: a Juan yo lo hice decapitar. ¿Quién será este de quien oigo tales cosas? Y deseaba verlo. Los apóstoles

0: apóstoles se volvieron y le contaron todo lo que habían hecho. Él los tomó aparte y se retiró por su cuenta a una ciudad llamada Betsaida. Pero la multitud se enteró y le siguió. Él los recibió y les hablaba del reino de Dios y sanaba a los que lo necesitaban. Palabra del Señor.
1: Gloria y honor a ti, Señor Jesús. También, po, Glorita. Otro hecho maravilloso que nos narra aquí nuestro querido
0: Sí,
1: Lucas, ¿eh?
0: sensacional.
1: Bueno, ya están preparados los 12 y Jesús los envía. ¿Y qué es el envío, ah? Bueno, el envío tiene un origen divino. Es el mandato que Dios da primero a Jesús, su hijo, para anunciar el reino. Le dice, como el Padre me ha enviado, así también los envío yo. Eso es lo que Jesús manifiesta.
0: Claro.
1: Recordemos que eso lo encontramos en Juan. Luego Jesús envía a sus discípulos para anunciar el Evangelio con iguales poderes que él mismo, curar a los enfermos y dar testimonio de su amor en el mundo. Representa el paso de ser un seguidor pasivo a un apóstol activo que sale a servir a los demás. Un paso, un cambio. Recordemos, ¿no es cierto?, que es un cambio este paso. Un
0: Claro.
1: cambio súper importante, po, Glorita, porque
0: Claro que sí, claro que
1: aquí
0: sí.
1: tenemos que ser activos.
0: Claro, mire, de hecho desde el versículo 1 al 6 vemos la misión de los 12. Como lo mencionaste, Rosanita, recién, Jesús los envió como él mismo había sido enviado. Y claro, porque el gran mandato de Jesús es el anuncio del reino. Y esto es lo que les encomienda a los discípulos, para que vayan de pueblo en pueblo llevando esta buena noticia del Evangelio, así como la llevamos nosotros. Ya
1: Dijo la
0: me subí
1: patúa,
0: por el
1: dijo
0: chorro.
1: la patúa. Oh.
0: Bueno, y esta nueva noticia que no es solamente una palabra, sino que también se vuelve un gesto de caridad, un gesto de misericordia, especialmente con los enfermos, con los que son más frágiles.
1: Sí, pues como bien lo mencionas tú, Glorita, esta misión tiene un propósito central bien claro: anunciar el reino de Dios, predicar la conversión y llevar la salvación y la paz a las comunidades, a los más necesitados y a los no tantos también, ¿eh? En
0: Sí,
1: realidad
0: pues,
1: a todos, ¿eh?
0: claro.
1: Bueno, también expresa un estilo de vida, porque le dice, no lleven nada para el camino. Implica ir con sencillez y confianza en Dios, como se ve aquí o como lo veremos más adelante en el capítulo 10, cuando Jesús también envía a los 72 discípulos de dos en dos.
0: Ya les vamos
1: ¡Ah,
0: a
1: lo
0: contar quiénes
1: vamos!
0: son esos
1: ¡Qué
0: 70,
1: muy bonito! Sí,
0: 72,
1: también,
0: ¿cierto?
1: sí.
0: Bueno, este anuncio del Evangelio lleva consigo siempre esta buena noticia hacia los más necesitados, a los que se sienten abatidos y cansados. Es la predilección de Dios, esos, los más pobres, los más vulnerables, ¿cierto? Así que Jesús aquí da órdenes a los apóstoles y además les retira todo ningún caminante, porque les retira bastón, alforja, provisiones, dinero, hasta ropa para cambiarse. Porque Dios, a cuyo servicio están, va a cuidar de ellos. Y su
1: Exactamente,
0: único
1: po.
0: pensamiento debe ser el de la misión, el de
1: Mira,
0: su
1: qué
0: misión,
1: importante.
0: nada más.
1: Bueno, fíjate que recordemos que este envío, hoy lo tenemos todo. Todos estamos llamados a esto. Cada vez que asistimos a la liturgia, también pues el rito final de la misa, al terminar la Eucaristía, el sacerdote dice, pueden ir en paz. ¿Recuerdan? ¿Ah? Lo que en la práctica católica es el ite missa est. Vayan, dice, este es el envío.
0: Este es el envío. Qué bonito.
1: Bueno, significa que los fieles deben llevar la fe vivida en la misa a sus hogares, trabajos cotidianos y a todo lugar que visiten. Ese es el envío. Así que todos
0: Claro,
1: somos enviados, cada vez que
0: claro.
1: asistimos a misa también.
0: Vayan en paz, ¿eh? Pueden
1: Así
0: ir en
1: es.
0: paz, ¿eh? Bueno, cuando Jesús, al final de su actividad, los invite a mirar atrás el tiempo de su misión, reconocerán que no les ha faltado nada. Hoy también el Señor quiere ser una buena noticia para nosotros. Por supuesto que a veces nos podemos sentir cansados en medio de este mundo, con temores frente a situaciones que pensamos que nos puedan ocurrir. Como que nos adelantamos y capaz que nos pase algo, capaz que ese temor
1: se va
0: absolutamente cuando confiamos en Él.
1: Exactamente, bueno, y lo es, pues, Glorita. Siempre es una buena noticia, y sus enviados también, ¿eh? Recordemos los misioneros. Nosotros, fíjate que hemos vivido algunas experiencias con ellos, ¿recuerda?
0: Sí.
1: Los alumnos del Colegio San Anselmo de Chicureo. Bueno, nosotros siempre los mencionamos.
0: Sí, toma tanto cariño.
1: Amorosos, ¿cierto?, los chiquillos. Pues siempre los mencionamos porque ellos siempre vuelven a nuestra comunidad. Eso significa que en esta casa han sido bien recibidos, por Glorito.
0: Eso. ¿Ah? Sí, vuelven, ¿cierto?
1: Sí, por supuesto. Ellos se preparan y dedican su vida a la evangelización, fíjate, y al servicio social en comunidades necesitadas.
0: Claro que sí.
1: Esa es su misión. Fíjate que en Mateo 28, al finalizar el Evangelio, encontramos el envío con un Jesús ya resucitado.
0: Claro,
1: fíjate,
0: sí,
1: cuando Él dice: vayan y hagan que todos los pueblos sean mis discípulos.
0: Mira.
1: Eso lo encontramos en Mateo 28, cuando ya está terminando el Evangelio.
0: Mira qué bonito, ¿viste? Bueno, con estos envíos, el Señor viene a alentarnos a trabajar por la paz en un mundo donde la violencia parece que se toma las calles, ¿cierto?
1: Sí.
0: El Señor vuelve su mirada a nosotros porque quiere que el reino siga estando aquí y nos sigue invitando a continuar este anuncio. Sigue invitándonos a nosotros hoy a ser aquellos que manifiestan ante los demás la misericordia, la compasión y el deseo de acompañar a tantos que son.

0: Evangelio sigue siendo una buena noticia después de escuchar esta bella canción, ¿cierto?
1: Hermosa.
0: Porque hay tantos hombres y mujeres que siguen trabajando con esmero, anunciando el reino con sus palabras y sus obras. Y a eso somos llamados hoy, a unirnos en esta gran cadena de ser discípulos, para que llevemos también a los demás esta buena noticia de Jesús. Así que vamos, Anita,
1: vamos.
0: Sigamos con él.
1: Bueno, siempre le estamos pidiendo a todos nuestros auditores y a quienes enviamos también el programa, que sean discípulos también, así se pueden sumar a esta gran red. Porque eso de enviarlo y reenviarlo también son enviados, todos somos enviados, por eso
0: claro,
1: yo lo mencionaba. Bueno,
0: todos evangelizamos, todos juntos.
1: Así es. Bueno, Jesús quiere discípulos, o sea, personas que lo siguen a raíz de una decisión personal, con sus creencias, sus vivencias, sus criterios y sus decisiones. Fíjate que evangelizar a una persona no es solamente enseñarle el contenido del Evangelio.
0: Eso.
1: O sea, no podemos quedarnos solamente con eso, sino hay que guiarla, como lo hizo Jesús con sus discípulos. Cada persona debe descubrir por sí misma el sentido de su anterior vida y el sentido de la actual con Jesús.
0: Eso.
1: A nosotros nos pasó lo mismo,
0: sí.
1: Lo hemos comentado muchas veces.
0: Tal
1: nosotros
0: cual.
1: Fuimos guiadas también. Bueno, lo importante es que al final reconozcamos que Jesús resucitado nos ofrece una vida nueva y también la resurrección.
0: Claro que sí. Y aprovechen a esas personas que se cruzan en el camino, mostrándoles esta misión, esta palabra del Señor, la buena nueva, esta misericordia, esta compasión que tenemos que entregar a los otros. Y tener por nosotros mismos también, aprender a perdonarnos, a perdonar.
1: Así es.
0: Bueno, lo otro que tenemos que tener en cuenta, que el mismo Jesús les ordena o nos ordena que no deben perder el tiempo con lo que no los reciban.
1: Exactamente.
0: Sí, porque a nosotros eso nos costaba un poco, como que insistíamos.
1: Claro, claro.
0: Pero hay gente que no está preparada, que no ha llegado su momento,
1: ¿cierto? Así es, claro.
0: Su tiempo. Entonces, a los que no los reciban, no perdamos el tiempo. Los judíos solían sacudir el polvo de los pies antes de abandonar tierra pagana y entrar en tierra santa.
1: Mira qué interesante.
0: Y, claro, y esto a esto se refiere cuando le dice que se sacudan el polvo de sus sandalias, porque era una forma de purificarse y seguir caminando, no quedarse atrapado con lo negativo.
1: Exactamente.
0: Seguir entregando esta misión maravillosa, seguir entregando al mismo Jesús, ¿cierto? Para que lo conozcan, para que lo amen. Así que le pedimos al Señor que nos dé esa fortaleza interior y seamos en verdad testigos veraces de su evangelio.
1: Así es. Pero eso que tú mencionas es muy interesante también decirla, porque a veces uno no entendía por qué. Él dice, sacudan el polvo de sus sandalias y sigan caminando.
0: Sí, tal cual.
1: Claro. Bueno. Es muy curioso, fíjate que el desarrollo de este hecho, pues como un punto totalmente aparte, en los versículos del 7 al 9 vemos al rey Herodes muy preocupado con los acontecimientos que se sucedieron anteriormente, ¿ya? Recordemos que este Herodes fue quien envió a decapitar a Juan Bautista, ¿ya? Es hijo de Herodes el Grande, el rey que estaba presente cuando Jesús nació, ¿ya? Este es el hijo de él, y este fue el que mandó a decapitar a Juan Bautista.
0: Yo siempre me enredo con los Herodes, Rosanita.
1: Pero es que era una dinastía, po.
0: Sí, pues todos sí, eran po. Herodes.
1: Sí, todos se llamaban Herodes.
0: Claro.
1: Herodes Antipa, Herodes... Ay.
0: ¿Y este Herodes es...?
1: Este es el Herodes, ¿no es cierto? El rey Herodes, que mandó a decapitar a Juan Bautista y que le quitó la esposa a su hermano.
0: Ah, perfecto.
1: ¿Ah? Entonces, algunos de los rumores que corrían por este entonces era que Juan había resucitado de entre los muertos. Bueno, con todo lo que estaba sucediendo con Jesús, porque ya era Vox Populi, ¿no es cierto?
0: Claro.
1: Estas sanaciones, las resurrecciones y otros tantos milagros. Bueno, todas estas creencias podían ser una realidad. Y muy preocupante para el rey, pues, por decirlo menos, ¿o no? Yo estaría bastante preocupado de decir, oye, resucitó Juan Bautista y eso que había sido
0: Decapitado.
1: decapitado, ¿entiendes? Entonces, claro, ¿cómo?
0: De haber
1: ¿Cómo?
0: estado bien asustadito,
1: Sí, pues,
0: porque para qué
1: ¿cómo?
0: estamos una cosa
1: Bueno.
0: por otra. Bueno, partamos de la base que Herodes no creía nada de lo que se decía de la resurrección ni de la reaparición de alguien, ¿eh? En ese tiempo, los filósofos de Atenas se mofaban cuando Pablo les hablaba de la resurrección de los muertos. Pero la pregunta está ahí, y la curiosidad es saber quién era Jesús.
1: Sí, pues siempre
0: Sí.
1: iba a existir esta curiosidad como para todo el mundo,
0: Para
1: siempre,
0: siempre,
1: siempre
0: claro.
1: lo ha sido para todos. Más aún para los filósofos, pues,
0: Ah,
1: Glorita,
0: sí.
1: más aún para ellos. Bueno, la verdad es que en aquel tiempo, fíjate, los rumores corrían como el agua. Juan era considerado mártir y decían que había resucitado para castigar a Herodes.
0: Claro.
1: Unos asociaban a Jesús y a Juan. Jesús hacía los milagros que Juan no había obrado, no pudo hacer, ¿no es cierto?
0: Claro.
1: Otros, en cambio, menos informados, pensaban que Jesús era una reaparición de Jesús,
0: De Juan.
1: perdón, de Juan.
0: De
1: Ahora,
0: Juan.
1: todas estas creencias poglorita existían en la época, pues como las
0: Claro.
1: mismas creencias que existen ahora, que puede que
0: Claro.
1: no sean las mismas, pero recordemos que antiguamente existían también en todos los campos y en todos los lugares muchas creencias, hasta el día
0: Claro,
1: de hoy las
0: hasta el
1: hay,
0: día de hoy,
1: hasta el día de
0: justo.
1: hoy las hay. Bueno,
0: Sí.
1: Herodes, fíjate que incrédulo y todo, Glorita, ¿eh? Igual se le debe haber movido un poquito el piso, creo yo, ¿ah?
0: Claro,
1: ¿Eh? Sí, ¿qué pasa? ¿Qué
0: claro,
1: pasa?
0: claro que sí. Que les quede claro a los auditores que estamos hablando de Juan Bautista,
1: Así es.
0: el primo
1: Ajá.
0: de Jesús, hijo de Isabel. Bueno. Todas esas cosas inauditas que ha dicho y hecho exigen una explicación. Pero ¿cómo encontrarla? ¿Solo esperanza? Herodes estaba ansioso de verlo, de presenciar alguno de sus milagros y así poder formarse un juicio definitivo. Quiere ver sus obras, su persona, quiere hablar con él. ¿Le bastará todo esto para conocer a Jesús? No
1: Difícil.
0: sé, no sé, no creo.
1: No, pero es
0: Bueno,
1: que él se consideraba rey, recordemos, pues.
0: claro, con poderes especiales
1: Muchos,
0: a lo
1: muchos
0: mejor,
1: poderes,
0: qué
1: sí, pues.
0: sé yo. Era medio loquillo, o entero, no sé. Bueno, mucha gente hoy día vive en este mundo también con ese deseo de conocer quién es Jesucristo. ¿Quién es aquel al que seguimos anunciando en la comunidad? ¿Quién es aquel que ha dado su vida por nosotros? Y sigo preguntando, ¿y quién es ese en el cual confiamos que vive resucitado y creemos firmemente que ha vencido a la muerte y al pecado? Al final, ¿quién
1: Pero Glorita, por Dios, ¿cómo me haces esa pregunta a esta altura?
0: estas preguntas.
1: Tanta pregunta, ¿eh? Bueno, pero en realidad son preguntas muy necesarias, muy necesarias. Siempre debemos preguntarnos y preguntarnos, porque esta inquietud, fíjate que nos llevará a encontrar la respuesta. Lo importante es buscar la respuesta y no claudicar hasta encontrarla.
0: Eso.
1: Nosotros lo hemos comentado tantas veces cuando hacemos el programa. Tenemos dudas, porque obviamente tenemos muchas, muchas, pero hay que ir a la fuente que corresponde y buscar la respuesta, hasta encontrar la que ajusta al tema.
0: Y recordemos, tengamos siempre presente que todas las respuestas están en la Biblia, en
1: Así
0: nuestro
1: es.
0: libro sagrado,
1: Así es.
0: palabra de Dios.
1: Así es.
0: Ahí están todas las respuestas.
1: Así que no tenemos que caminar tanto. Nos
0: No.
1: ayudamos, por supuesto, con el Google y todo, porque la información ahora está también ahí.
0: Está a
1: Pero hay
0: mano.
1: que, como hemos dicho, hay que saber cuáles son las fuentes bíblicas y que sean realmente sustentadas por el catolicismo, por nuestra iglesia, ¿ya? Así
0: Claro.
1: que siempre tenemos que buscar esa fuente que diga de la Iglesia Católica.
0: Claro, tenemos Vatican News, tenemos Ciudad Redonda, Hay algunos otras
1: San Pablo.
0: direcciones, claro, San Pablo con sus cartas.
1: Claro.
0: Pucha,
1: No, hay
0: hay
1: mucha
0: varias.
1: información, pero tenemos que cerciorarnos de que esté, ¿no es cierto?, fundamentado y que esté dentro del canon católico.
0: Claro.
1: Bueno, sí, porque si no nos podemos ir quizás ¿a dónde?
0: Nos
1: Hay
0: volamos.
1: información, millón de
0: Claro.
1: información encontramos en las redes. Bueno, recordemos la parábola del
0: Esa que
1: sembrador, ¿no
0: nos
1: es
0: gusta a
1: cierto?, que vimos
0: nosotros.
1: recientemente y que el mismo Jesús nos explicó, pues, porque dice, podemos escuchar la palabra, seguirla por algún tiempo, pero luego la abandonamos. Es una semilla que germinó, pero que luego murió por falta de agua y de cuidado. Recordemos, ¿eh? Eso hay que tener mucho cuidado. La
0: Claro.
1: semana pasada vimos esta parábola
0: Parábola.
1: que es maravillosa, que nos identifica tanto, ¿no es cierto? Pero es sabia con lo que nos pasa a todos, porque de repente nos podemos descuidar y la semilla murió.
0: Claro, tenemos que fructificar,
1: Ah,
0: ¿cierto?
1: sí, pues por
0: Sí, que dar
1: supuesto.
0: frutos con nuestras obras, con
1: Ajá.
0: nuestras obras. La fe sin obra es muerta, es fe muerta. Así que vamos a actuar, a caminar junto a Jesús, a llegar a las distintas comunidades, a nuestro prójimo, a nuestro entorno.
1: Siempre hay algo, siempre va a
0: Siempre.
1: haber algo, hemos dicho, aunque muy pequeño sea, que podemos hacer. Una obra muy pequeña de repente. Recordemos la semilla de mostaza.
0: Claro.
1: Puede ser una obra muy pequeña para nosotros. Decimos, oye, ¿cómo voy a hacer esto? Pero quien recibe eso se transforma en este árbol que cobija a todas las aves del mundo.
0: Claro que sí.
1: Entonces, nunca nosotros juzguemos cuál es la necesidad del otro, porque de repente puede ser muy grande o muy pequeña y vamos a estar haciendo una buena obra.
0: Eso, y si no nos escuchan, sacudimos las sandalias y seguimos caminando.
1: Exactamente,
0: Y seguimos
1: exactamente,
0: caminando. No
1: exactamente.
0: siempre vamos a ser escuchados. Tiene que caer en tierra fértil.
1: Pero a
0: No.
1: veces un abrazo, Glorita,
0: Sí,
1: o
0: nada más.
1: escuchar, ni siquiera nosotros decir palabra, como Jesús que a
0: Justo.
1: veces se quedaba en silencio. Solamente te digo, escuchar. Hay personas que necesitan ser escuchadas y uno a veces le hace el quite, porque dice, oye, ya me va a molestar o me va a joder y todo, pero ojo, cuidado, tengamos. A veces podemos salvar una vida de verdad al escuchar.
0: Justamente. Y nosotros también tenemos que aprender, cada uno de nosotros, a escuchar la voz del Señor, a estar atento a lo que Él nos quiere decir, cómo Él actuaría, cómo lo podemos imitar, qué haría Jesús en mi lugar, que es difícil,
1: Sí.
0: pero no imposible. Y
1: Así
0: con
1: es.
0: Él se hace más fácil. Claro, porque Jesús es el que viene a nuestra vida, que golpea nuestra puerta, para que nosotros podamos abrirle y que Él pueda entrar. Jesús, que quiere ser esperanza y salvación nuestra. Jesús, aquel Señor que hoy día también quiere ponerse a nuestro lado, caminando con nosotros, a veces de una forma velada, como les pasó a los discípulos de Emaús. ¿Recuerdan a los discípulos de Emaús? Que caminaban con Él todo un día sin saber quién era, pero que sentían que su corazón ardía interiormente cuando Él les hablaba. Ese ardor del
1: Es
0: corazón, es
1: lindo cuando uno lo
0: lindo,
1: siente, ¿ah? Bueno,
0: lindo.
1: hay muchos lugares y momentos donde Jesús se manifiesta y nos llama y quiere entrar en nosotros. A veces lo vemos, otras lo escuchamos. Bueno, lo importante es recibirlo, dejarlo entrar y morar en nosotros. Y esto sucede cada vez que hacemos algo, ¿ah?
0: Algo, cualquier
1: Algo en
0: cosita.
1: su nombre, un algo,
0: Sí.
1: fíjate que muchas veces no tiene rostro, pero tiene oídos. Otras es silencio nada más. O tal vez ese algo tiene frío o tiene hambre. Ahí está, po, ahí está él, golpeando,
0: Sí, ¿cierto?
1: presente.
0: Qué importante eso, saber escuchar cuando somos, nos necesitan. En cualquier ámbito, en cualquier momento, en cualquier circunstancia. Bueno, nosotros buscamos a Jesús, queremos estar con Él. Y creo que en este evangelio, esa curiosidad de Herodes puede ser también la nuestra. Así que aquí, queridos auditores, les tengo más preguntitas. Más preguntitas para todos ustedes y también para mí. ¿Quién es Jesús para mí? ¿Quién es este señor? ¿Cómo lo he descubierto en mi vida? ¿Cómo confío en él? ¿Pongo en él mi esperanza? ¿Lo reconozco como señor de mi vida? ¿Tengo curiosidad por conocerlo más? ¿Por leer su palabra? ¿Por aprender más de él? Bueno, son preguntas que nos pueden surgir ante esa aseveración que dice que Herodes tenía esa curiosidad. Así que aquí estoy con Herodes.
1: ¿Alguna otra preguntita, señorita Gloria? ¿Ah? Porque yo puedo esperar.
0: Bueno, importante que la hagamos, ¿cierto, Rosanita? Que nos
1: sí.
0: hagamos esas preguntas. ¿Quién es
1: Sí,
0: Jesús para mí, sobre todo?
1: sí.
0: ¿O quién es Jesús
1: Sí,
0: nomás?
1: no, y a veces te digo, a mí me ha pasado cuando me preguntan, me quedo en blanco. ¿Sabes tú qué? Me quedo así como cuando te preguntan de improviso, ¿quién es Jesús para ti? Yo al menos, yo al menos. Me cuesta decir, no, no decir las palabras, amor, no, algo más profundo, ¿entendí? Porque yo de verdad siento cosas más profundas,
0: Justo.
1: pero de repente como que me quedo en blanco. Bueno,
0: Ya, pues dejé quedarse en blanco,
1: veamos esta
0: pues
1: curiosidad desde otro punto de vista. Quiero darle sus puntos a Herodes hoy, ¿eh? Bueno, Lucas no detalla, fíjate, la muerte de Juan, al igual que Mateo y Marco. Recordemos que ambos mencionan en su evangelio que Herodes, cuando le pidieron la cabeza de Juan, que fue Herodías, ¿no es cierto?, su hijastra en el fondo, se entristeció. Pues fíjate que a pesar de la interpelación continua de Juan, porque Juan siempre le estaba diciendo, tú no debes desear a la mujer de tu hermano, no puedes estar con ella, siempre Juan le decía eso. Bueno, Herodes, fíjate que sentía respeto hacia él. Lo consideraba un hombre justo y santo, y fíjate que lo protegía.
0: De alguna forma,
1: Pero ¿por qué lo hizo? Porque él había dado su palabra delante de todos sus invitados. Entonces,
0: claro.
1: por eso, él tuvo que cumplir esa palabra de lo que le pidió Herodías. Le dijo, queremos la cabeza con su madre, ¿no es cierto? Queremos la cabeza de Juan. Y él la
0: Claro.
1: pidió.
0: Recordemos esto, que la mamá de Herodías, o sea, la cuñada
1: Sí.
0: de Herodes, claro, le dijo a su hija, báilale a Herodes, le hizo un baile fantástico y Herodes le dice, bailaste tan bien que pídeme lo que quieras. Y por insistencia de su madre le dice, quiero la cabeza de Juan Bautista. Y para Herodes fue terrible, porque como
1: Sí,
0: dices tú, lo
1: así es,
0: cuidaba, lo
1: así es.
0: protegía y confiaba de alguna
1: Confiaba,
0: forma en
1: sí,
0: él.
1: lo estimaba. Bueno,
0: Claro.
1: por eso te digo que tal vez esta historia de la resurrección de Juan le era favorable a lo mejor a Herodes para calmar su culpa. Pienso yo, pues,
0: Sí,
1: ¿eh?
0: todo el rato.
1: Pienso yo, porque es otra forma de verlo
0: Claro.
1: leyendo el contenido de estos evangelistas, polla.
0: Claro, como que le convenía.
1: Sí,
0: Ah, le
1: ¿no? Y
0: convenía.
1: dijo, bueno, qué bueno que haya
0: Que haya
1: resucitado, a
0: resucitado.
1: lo mejor.
0: A lo
1: A
0: mejor,
1: lo mejor.
0: no sabemos, ¿cierto? Bueno, pero la curiosidad de la que hablo no solamente tiene que ver con de qué se trata esto, ¿cierto? Sino que tiene que ser ese deseo interior de dejarnos sorprender por el Señor, de dejar que Él nos muestre su rostro y que Él nos dé siempre esa gracia de sostenernos. Nuestro Señor y Salvador, amigo y hermano, el que se ha entregado y sigue entregándose hoy por cada uno de nosotros. Y hasta aquí nomás llegamos, parece que sí. ¿Cierto?
1: No está haciendo señas. No, Claudito es la persona que nos corta al igual que Juan Bautista la cabeza de un viaje. Así
0: Nos
1: que
0: decapita.
1: prefiero que nos despidamos tranquilamente de nuestros auditores antes de que seamos decapitadas. Así que, queridos auditores, que tengan una maravillosa semana como siempre. Esperemos, cuídense en este mes de agosto y esperamos encontrarnos, si Dios quiere, el próximo lunes. Así que Chao, chaito, chao, como dice la Glorita. Chao, Glorita. Chao, Claudito. Muchas gracias.
0: Chao, Rosanita. Chao, Claudito. Un millón de gracias por estar con nosotros hoy día. Y claro, chao, chaito, chao, como dice mi sobrino nieto, Baltasar. Baltasar, sí.
1: Así es.
0: Chao, chaito, chao y muchas bendiciones para todos.
1: Así es.
0: Un besito.

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1: Son las 5 de la tarde, 59 minutos.
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1: Son las 6 de la tarde, 26 minutos.
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1: Son las 6 de la tarde, 57 minutos.
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1: Son las 7 de la tarde, 26 minutos.
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